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Hola amigos, ¿cómo están? Dios mío, ya no sabemos en realidad qué hacer. Mochilas de emergencia. Un abrazo a todos nuestros amigos de Ayacucho, ¿no? Que han sufrido un sismo terrible y que yo estoy mirando también las noticias, ¿no? Parece que no hay víctimas que lamentar. Esperemos que así sea. Vamos a estar siempre informándonos de todos los detalles. Un abrazo también para todos ellos que en realidad pues estamos todos tensos con la cantidad de temblores que estamos viviendo últimamente, muchas situaciones que dan un poquito de temor, a tener siempre sus mochilitas de emergencia a la mano, a estar preparados, pero da miedo, ¿no? Definitivamente da miedo. Hay fiesta en el Callao también, hay cosas que nos hacen sonreír, nos hacen preocupar, Dios mío, todo está como que una vorágine de emociones y sentimientos, pero estamos aquí para acompañarte, para que te distraigas un poquito, para que dejemos los problemitas atrás y podamos conversar del mundo y universo del amor. Yo soy Blanca Ramírez, tu amiga, tu coach, y junto a Alex nos vamos a quedar casi hasta las 11 de la noche. Y nos llegó una historia que dijimos, oye, vamos a tocar este tema porque cuántas parejas dicen cosas como que, mira, ya no siento lo mismo, no me siento cómoda, creo que ya se me acabó el amor. Te dice muchas cosas, pero no terminan. Al día siguiente te llama, te dice que te extraña. No sé si has encontrado en tu vida alguien así. Capaz que sí, capaz que no. Pero, ¿qué harías si tu pareja te dice que ya no quiere estar contigo, pero tampoco termina la relación? Y actúa a veces como si siguieran juntos. Es raro eso, pero ¿qué decisión tomarías tú? 993-505-548 es el WhatsApp de Ritmo Romántica para que participes del programa, para que no te quedes con esas dudas de que dice que no quiere estar conmigo, pero tampoco termina y no sé qué hacer. Las confusiones de la gente que a veces nos traen muchas, muchas, muchas tristezas porque uno quiere salvar la relación, pero es como que te frena, te da tranquilidad por un lado, al día siguiente cambia. ¿Has estado con alguien así? ¿Qué pasaría? ¿Qué decisión tomarías al respecto? Empezamos entre la arena y la luna, solo aquí en Ritmo Romántica, tu radio de baladas.

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1: Estar en una relación con alguien que no sabe lo que quiere, que un día dice que te ama, al otro que no está segura, pero tampoco pues termina contigo, yo creo que puede ser un camino desgastante, confuso, lleno de incertidumbre, y también provoca mucho dolor, porque tú dices, oye, ¿qué somos? Yo no sé qué tengo con esta persona. Como se dice, te mantiene en pausa, ¿no? Y después aparece como si nada. Entonces, hay gente que no sabe lo que quiere, que en realidad tiene mucha inmadurez emocional, y esto de alguna forma hace que esta persona no se comprometa, ¿no? Tiene un vaivén de emociones y sentimientos, y en realidad a veces te quiere controlar, pero otras veces te suelta. Yo creo que si tú estás en una relación donde la persona no termina de decidir qué quiere contigo, uno debe tomar el control de esta situación y decidir por sí misma qué siente y qué espera de la relación. Sin embargo, a veces a uno nos gusta tanto esa persona, hay sentimientos encontrados, quieres que la relación funcione a toda costa, que le permitas cosas, ¿no? Que le permitas situaciones. Eso confunde, y en realidad creo yo que vamos a llegar a la misma conclusión. Tú tienes que decidir, no tienes que esperar que decida la otra persona. Si tu pareja te dice que ya no quiere estar contigo, que se le acabó el amor, pero tampoco toma la decisión de terminar. Oye, hay gente, ¿cómo le cuesta terminar la relación, no? Está esperando que el otro lo haga, no llama, no se aparece, estás en una relación donde la persona físicamente no está. Bueno, ¿tú qué decisión tomarías? 993-505-548. Somos Ritmo Romántica, tu radio de baladas. Sí.

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1: Si tu pareja te dice que ya no quiere estar contigo, que no sabe lo que siente, pero tampoco te dice que quiere terminar, y a veces como que se le pasa y actúa como si te quisiera, qué cambalache, ¿verdad? Pero ¿qué decisión tomarías tú? 993-505-548. ¿Qué dice el público, Lex? Vamos a escuchar.
2: Hola, Blanquita, buenas noches.
1: Hola,
2: saludos,
1: buenas noches.
2: Gracias. Yo tengo un caso, bueno, no es mío, es de mi compañera de trabajo. Ella tiene una relación muy tóxica con su actual pareja. Ella tiene 20 años y él le lleva aproximadamente 9 o 10 años. Si siempre que el chico llega a su casa un poco tomado, pasado de copas, le hace problemas, al día siguiente llega, le llora y ella lo perdona.
1: Ay,
2: no
1: Dios.
2: Sé, ella ya quiere librarse de él de alguna u otra manera, pero no lo hace.
1: No toma la decisión.
2: Ella lleva una relación bastante tóxica, no solo con él, sino también en el ámbito familiar, con su mamá, igual se pelea, y su mamá le pide disculpas. Al final ella lo vuelve a perdonar, y yo creo que es como si fuese una rutina que ella tuviese. No sé, claro, ya que aconsejarla, porque sinceramente ya no encuentro una solución. Espero me puedas escuchar y pueda responderme. Gracias.
1: Gracias. Gracias a ti, y espero que me sigas al pie de la letra lo que yo te voy a decir, ¿ok? No te involucres más. ¿Por qué? Porque ella ha creado una forma de vivir, evidentemente aprendido de los padres, a vivir en conflicto. Y ese conflicto lo lleva a su vida personal. Hay gente que a determinada edad se da cuenta de lo que no quiere en la vida y no quiere repetir historias que vivió en su casa, y busca gente que le da una paz y tranquilidad y cambia su historia personal. Pero hay gente que repite y habla, se queja, pero no actúa. Y creo que ese es el caso de tu amiga. Inconscientemente sabe lo que quiere, sabe lo que no quiere, pero no toma el paso principal, que es la acción. Ese hecho que me hace a mí terminar con personas que no me aman, tratar de aprender cómo amarme a mí misma, trabajar un poco la relación que tengo con la familia, cortar vínculos y empezar una vida diferente. Todos tenemos discernimiento, absolutamente todos. A determinada edad tenemos madurez emocional y decidimos qué queremos y también decidimos lo que no queremos. Pero el inconsciente te gana porque vives solamente quejándote, más no resolviendo. Entonces, para todos los que estamos siempre escuchando quejas de los demás y problemas, y ves que siguen lo mismo, que no toma una solución, que no toma una decisión, te digo algo. Le vas a decir: amiga, yo te quiero mucho, pero no quiero hablar del tema. Háblame del eclipse, háblame, no sé, pues, ¿no? De la fiesta del Callao, no sé, háblame del skincare de Keiko, lo que quieras, ¿no? De lo que quieras, ya. Pero no me hables ya de tus problemas, porque si no vas a actuar, por gusto es. Amiga mía, vivimos en un mundo donde la queja es la reina en la vida de mucha gente. Pero solo los valientes se atreven a tomar acción para cambiar su historia. Y eso es solo decisión de cada uno. No de los amigos, ni de la familia, ni de los demás. Los queremos mucho y queremos mejorar sus vidas. Pero solamente con palabras no lo vamos a lograr. Ellos son los que tienen que accionar. Un beso para ti, gracias por compartir tu historia. Recuerda el tema de hoy: si tu pareja te dice que ya no quiere estar contigo, pero tampoco termina la relación, a veces un día te ama, otro día no, ¿qué harías? 993-505-548. Somos Ritmo Romántica, tu radio de baladas.

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4: Yo nunca he soñado con tener una carrera, de ser famosa, no me interesaba nada. Yo quería tener un hijo y ser un arquitecto.
3: Quizás sí.
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4: Yo tenía 17 años, algo pasó. No sé quién me lo dio, creo Dios, pero el destino ha querido que la canción que me mandaron para después presentarme a las discográficas se llamaba La Soledad.
3: La Soledad.
4: Escrita por dos personas que no son músicos. Le dieron a este demo, se llamaba Anna. Me lo dejan escuchar y digo, esta es mi historia.

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Si tienes una pareja algo confundida con sus sentimientos, un día te dice que ya no quiere estar contigo, que mejor hasta aquí nomás, pero luego te llama como si no pasara nada, ¿no? Porque no tiene la valentía de terminar de verdad. Se va por las ramas, no, sí, que mis sentimientos han cambiado, pero no te dice, ¿sabes qué? No te quiero, terminamos. ¿Por qué no dice la palabra terminamos? ¿Le tienen terror? ¿O qué es lo que está pasando? Un día te aman, al otro no. Es confuso, pero ¿qué pasaría contigo? ¿Qué decisión tomas tú ante la indecisión de tu pareja? 993-505-548. Me dicen, Blanquita, buenas noches. La verdad es que estoy confundida porque mi pareja dice que ya no me ama, que todo es diferente, que nada es como antes. Pero pasan unos días y dice que me extraña. Y salimos y me olvido de todo, luego a los días otra vez. Entonces yo no sé por qué no se decide si me quiere o no me quiere. La verdad es que estoy muy confundida con esta situación y yo no sé qué decisión tomar. Amiga mía, tú sí sabes, porque el confundido es él, no tú. Tú no eres la confundida, él es el confundido. Entonces tú sabes lo que quieres y lo que no quieres. Y si te gusta estar con alguien inestable emocionalmente, vas a sufrir mucho, porque no hay tranquilidad, no hay paz, no hay amor, no hay felicidad en alguien que constantemente cambia su versión. Entonces, amiga mía, amárrate los pantalones, cierre usted su corazón, porque tu tranquilidad emocional no tiene precio, es no negociable. Lo podrás querer mucho, pero cuando uno realmente ama a alguien, no hay dudas. Esa persona te elige y te elige siempre, a pesar de sus problemas. No va a querer terminar, pero parece que esta persona no sabe cómo hacerlo. Entonces dale una empujadita, ayúdalo tú y dile, ¿sabes qué? Esto a mí me tiene torturada y yo no puedo estar con una persona que hoy día me ama y mañana no sabe. Así que yo, por mi salud mental, decido terminar contigo. Y punto, sé valiente tú. Y te va a doler, sí, yo no digo que sea fácil, pero me parece horrible estar con una persona y no saber por último si están o no están, porque no sabe lo que siente por ti. Hay momentos en que uno debe de llenarse de amor propio para decir, esto no es lo que quiero, no me llena, no me siento feliz, no sé qué decirle a mi familia, a mis padres, o sea, yo no puedo estar así. Y termina y ya está. Mira, un pasito a la vez. Cambia tu historia. Cambia. Y no dejes que te convenza de volverlo a intentar, porque ya te ha demostrado que él no sabe lo que quiere. Y mucho cuidado, porque cuando la gente es confundida, también se confunde de pareja y puede validar esta situación para estar con alguien más que no eres tú. Y en su mente pensar que no te está traicionando, porque dice, pues yo no estoy con ella, no sé, estoy, no estoy. Y mucho cuidado con disfrazar la infidelidad con estos con estas inseguridades en cuanto a sentimientos se refiere. Gracias por compartir tu historia. Cuéntanos tú que estás acompañándote con nosotros. Si tu pareja te dice que ya no quiere estar contigo, pero tampoco termina la relación y actúa como si aún te quisiera, ¿qué decisión tomarías? 993-505-548. 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
0: 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Esta es la hora.
2: 8:29.

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1: ¿Qué harías si tu pareja un día dice que te ama, al otro día que ya no siente lo mismo, pero no toma la decisión de terminar? ¿Qué harías tú? Es el tema que estamos conversando esta noche aquí en el programa. Te invito a que navegues por las redes sociales de Ritmo Romántica, nos escribas tu opinión acerca del tema y también nos puedes dejar tu audio en el WhatsApp. El 993-505-548. Me dicen, Blanquita, yo no sé cómo aconsejar a mi amigo porque él está pasando lo que tú acabas de conversar. Esta chica todo el tiempo le dice un día que sí, al otro que no. Ya tienen 6 meses y a mí me lastima mucho porque yo sí estoy enamorada de él, pero él siempre elige a esta chica. Luego me conversa sus problemas, me dice que no sabe qué decisión tomar porque le gusta mucho. Un día me ilusiona, me dice que ya la va a dejar y luego vuelve con ella. Simplemente le dije lo que yo sentía. Él me contestó que me veía como una amiga, pero que no quería perder la amistad si él me decía que no, porque él estaba con esta chica. Pero siento, Blanquita, que a mí esto me está haciendo daño y he decidido alejarme. No sé, Blanquita, ¿qué me puedes aconsejar? Bueno, primero te agradezco la sinceridad porque no es fácil aceptar cuando alguien no te quiere. Sobre todo cuando alguien que no te quiere está a tu lado. Eso es lo más difícil de procesar. Sin embargo, creo yo que es de vital importancia que tú tomes las riendas de tu vida y que pongas un límite urgente a esto. Yo siempre les digo, aléjense, pero bueno, la decisión es tuya, ¿no? Podemos decirte mil cosas, pero al final quien va a decidir qué va a hacer eres tú. Y mi consejo es que si tú sigues jugando a la amiga que espera, vas a seguir esperando, porque vas a ser solo espectadora, consejera, paño de lágrimas, pero no vas a obtener lo que quieres, que es que él te mire con amor. Primero, porque te ha dicho que no siente amor por ti. Y segundo, porque tú, con ese miedo que tienes de alejarte de alguien, prefieres mantenerlo así, a tu lado, aún escuchando sus problemas con otra mujer. Y eso a mí me parece una falta de respeto hacia ti misma, porque tú mereces más. No la que escucha, no la que pone el hombro para que el otro llore, sino la que dice, oye, yo ya te dije lo que siento y no puedo ser parte de esto. Amiga mía, déjalo que haga de su vida un enredo, ese es su problema. Pero tú sal de ese triángulo amoroso, porque no te va a mirar ni con respeto ni como nada si tú no pones un límite. Y se separarán un tiempo como amigos hasta que tú olvides un poquito la mirada romántica que le tienes y puedas reconectar como amigo. Pero ahora, si la presencia de alguien te hace daño, es mejor alejarse por tu bien y que él siga complicándose la vida con otra persona. Gracias por compartir tu historia con nosotros. Cuéntanos, si tu pareja te dice que ya no quiere estar contigo, pero tampoco toma la decisión de terminar y algunos días sigue como si nada, ¿qué decisión tomas tú? 993-505-548. 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
1: Cuéntanos, si tu pareja un día te dice que ya no quiere estar contigo, luego te trata como si nada, un poco que te confunde, ¿qué decisión tomarías tú? 993-505-548. Lex me dice que tenemos un audio, así que vamos a escuchar.
2: ¿Qué tal, Blanca? ¿Cómo estás?
1: Hola, Blanquita, buenas noches.
2: Buenas noches. Bueno, yo te quiero contar algo y quisiera que me des un consejo.
1: Encantada.
2: Bueno, yo tengo una esposa en el cual yo tengo 3 hijas con ella. Desde el comienzo ella siempre ha sido desordenada. Yo he sido el que siempre ha ordenado la casa. Bueno, en un tiempo también ella no trabajaba, regresaba a casa, yo tenía que arreglar las cosas, tenía que lavar, tenía que encargarme de la ropa de mis hijas. Al comienzo renegaba y decía que no entiende, le voy a enseñar, tal vez va a aprender, tal vez. Y pasando el tiempo nunca lo hizo, y cuando llegó a trabajar ella solo trabajaba hasta las 4 de la tarde, regresaba a casa y no le encontraba igual la casa desorden, conversando con sus hermanas. En cambio yo, regresando a casa en mis medios tiempos, tenía que arreglar, lavar la ropa de mis hijas, y algunas veces cuando le llevaba comida porque no podía venir a casa, el tupper que le llevaba, regresaba a la casa y lo dejaba en el lavado, en el lavatorio.
1: No,
2: y
1: de verdad
2: no lo lavaba.
1: ¿Quién iba a lavar?
2: Al final yo tenía que lavarlo. Quisiera un consejo, Blanquita.
1: Ay, si amigo,
2: estoy haciendo bien o estoy haciendo mal, o qué debo hacer, porque la verdad, claro, que siempre acabo renegando, y a veces simplemente digo, bueno, es una mujer que no le gusta salir, es tranquila, ¿no? Y tal vez por eso la aguanto, debo aguantarla, y la verdad que no sé,
1: claro,
2: la quita.
1: Entiendo.
2: Gracias.
1: Gracias a ti, y me sorprende la gran paciencia que tienes. Porque los trabajos en casa, mi querido amigo, son compartidos. Muchas veces la responsabilidad la tiene la mujer, pero hoy en día los tiempos han cambiado y se hacen cargo ambos de los roles, ya sean con los hijos o con las obligaciones que hay en casa. Creo que tú le has permitido demasiado y te está aburriendo, ¿no? Ya te está fastidiando. No por el hecho de ser una mujer tranquila, tú tienes que ser el muchacho de la casa, ¿no? O el empleado doméstico. No es así, porque la casa es de ella también. Sus hijas son de ambos. Entonces ya te está tratando, siento yo, hasta con falta de respeto. Entonces, amigo mío, vas a tener que tomar medidas drásticas. Y eso te va a costar un poco, pero lo va a terminar haciendo ella. Primero la comunicación, conversa lo que te molesta, que las cosas tienen que cambiar, que no es posible, que no se haga cargo, etc., ¿no? Si ella tiene un horario de trabajo más o menos manejable, que pues que haga tal o cual cosa, ¿no? Es la última conversación que vas a tener con ella respecto a eso, porque ella como madre también, son 3 hijas, bueno, ya yo lavo la ropa de la mayor o de la menor y tú lavas con tus hijas tu ropa, el día de la lavadora es el sábado, yo lavo viernes, la casa se limpia entre todos, no sé cuántos años tengan las bebés, pero cada una tiene su rol de acuerdo a su edad, y la casa queda limpiecita entre todos. Pero no es que tú hagas las labores y ella se tiene que servir su comida, ella no es la reina de la casa, no, a ese nivel no. Y pues otro día no lavó su tupper, ahí lo dejas. No lava los platos, amigo, coman en plato descartable, pero usted no lave nada. Lo digo porque he tenido hijos, he tenido cuatro, y me salieron guerreándome. Hasta que un día dije, coman en el plato cochino, se acabó. Se secan en la toalla mojada, asquerosa, no hago nada. Amigo, a veces a la mala uno aprende. Pero eso sí, mantente firme, porque van a empezar las complicaciones, van a empezar los... ¿me entiendes? Las dificultades como pareja, pero usted mantenga su posición. O a la mala, o en realidad toman otro camino cada uno. Gracias por compartir tu historia aquí en Ritmo Romántica, tu radio de baladas.

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1: Si tu pareja te dice que ya no quiere estar contigo, pero tampoco termina la relación, a veces actúa como si no pasara nada, ¿qué decisión tomarías tú? Cuéntanos al 993-505-548 tu opinión o tu historia, así ya sabes, no tenga nada que ver con la pregunta, igual aquí estamos para escucharte y aconsejarte. Lex me dice que tenemos un audio, así que vamos a escuchar.
2: Hola Blanquita, buenas noches. Hola, mira Blanquita, tal? Yo tengo ya 2 años, ¿no?, con mi pareja actual. Y bueno, durante todo ese tiempo que estaba con él, ¿no?, es una persona fría, distante. Ya muchas veces le encontraba mensajes en el celular con otra mujer, ¿no, Blanquita? Y quisiera saber si tenía consejerías, porque bueno, él no quiere alejarse de la familia de su mujer. Ya su mujer ya está comprometida, pero él no se quiere alejar de ellos. Y bueno, siempre dice que los mensajes que le encontré que son pasajeros y que no volverá a pasar. Pero ella me dice que me siento orgullosa porque él me ruega. O sea, para mí no es algo que me siento orgullosa que una persona me ruegue, ¿no? Claro. Y no sé qué es algo que quisiera que tú me aconsejaras, porque yo muchas veces lo he terminado, pero él no sé qué es, no sé qué hacer.
1: Ajá. Ay, amiga mía. Es vergonzoso lo que tú estás viviendo, porque estás bajo la sombra de alguien que parece no irse, porque claro, él es el que le sigue escribiendo, y hemos visto en la farándula que hay relaciones paralelas y que las personas se pelean por alguien, y yo creo que tú eres suficiente mujer como para no entrar en un triángulo amoroso donde en realidad no te tienes que pelear por nadie. La persona que se queda a tu lado se queda respetándote y viéndote a ti como única en su vida. No hay segunda, ni tercera, ni cuarta. Entonces, amiga mía, no se trata de que la otra persona decida terminar. Tú decides terminar. Y que te importe 3 pepinos lo que el otro decida. Porque a quien le están faltando el respeto, de quien se están burlando, es a ti. No es a la otra señora. La otra señora, bueno, le gustara. No lo sé. No te sabría dar una respuesta, porque hay que estudiar a alguna gente que a través de sus emociones te revelan pues que tienen algo raro, ¿no? Porque si ya tiene novio, si ya está comprometida, ¿qué hace hablando con el ex? Yo no sé de verdad la gente por qué se complica la existencia, o hay un cero compromiso real a su actual pareja. Hay la gente que se hace la payasa, la chistosa, o que tiene un ego, pues, que quiere marcar territorio. Yo no sé qué pasará por la vida o por la mente de alguien que, teniendo una pareja a quien respetar, siguen chateándose con los ex. A mí me parece eso fuera de lugar. Y tú eres una persona valiosa, eres un mujerón. No tienes por qué estarle aguantando cosas a alguien que no te vincula a nada. Porque la pareja es una persona quien tú eliges voluntariamente. Ahora, si tienes hijos, probablemente le aguantes algo. Pero no tienen nada. Ni un cuy, ni un gato, ni un loro, nada. Entonces, ¿qué haces tú ahí aguantando al hombre? Y el hombre, como es manipulador, te dice, ah, te gusta que te ruegue. No queremos que ruegues. Nada. Simplemente usted siga con su vida. Busque a su ex, párese en la puerta de la ex y siga usted con su vida, que yo sigo con la mía. A veces, amiga mía, necesitamos esa cuota de adrenalina, de firmeza, de hacernos valer por nosotras mismas lo que realmente no estamos dispuestas a tolerar en una relación. Porque si tú cedes, mañana lo vas a lamentar, porque te vas a enterar de otras cosas, y mejor hoy que cada uno siga su camino. Si no se ha desvinculado de la ex, mejor que siga por allá, y tú ya viste lo que no te gusta, no te dan tu lugar, ¿qué haces ahí, amiga mía? Un fuerte abrazo, espero que tengas mucha capacidad de decisión para retomar tu vida y abrirle las puertas a un amor que valga la pena tener a su lado y no que estés persiguiéndolo para tenerlo. Gracias por compartir tu historia aquí en Ritmo Romántica, tu radio de baladas.

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1: Cuéntanos si tu pareja te dice que ya no quiere estar contigo un día. Al otro día no toca el tema. Luego no sabe qué hacer, no sabe qué son. ¿Qué decisión tomarías tú? 993-505-548. Recuerda dejarnos tu opinión y dejarnos también tu audio, así no tenga nada que ver con la pregunta de hoy. ¿Tenemos audio, Lex? Vamos a escuchar.
2: Buenas noches, es Ritmo Romántica. Acá mi historia es que conocí a un chico en 3 días. Antes lo conocía, ya lo había visto, pero esta vez nos tuvimos un acercamiento más. Yo sentí mucha conexión, nos dedicamos canciones, hablábamos muy seguido. Y de pronto, después de eso, pues él tuvo que regresar porque no vive acá. Regresó y cambió completamente. Como es cantante y todo eso, siempre antes de vernos esos días, yo compartía sus cosas, incluso después, pero cuando se fue a Lima, como que cambió. Un día me escribía, luego 2 días ya no, y así. Y ahí me di cuenta, ¿no? Y dije, pues ya estoy, creo que yo estoy confundida. Pero luego otra vez me escribió y decía, oye, te quiero. Y yo, otra vez nacía la ilusión. Claro, y me siento muy confundida. No voy a dejar de apoyarlo porque admiro su talento, pero me expresé con él, le dije lo que siento. Y creo que hice mal, me siento avergonzada. No sé cómo sentirme porque le expresé lo que siento. Me dijo, gracias por tu apoyo. Eso es todo lo que me dijo. Y me sentí muy mal porque hay otras personas que le daban comentarios bonitos, los ponían sus estados y todo eso, pero a mí no. Y me sentí muy mal. No sé, necesito tu consejo para hacer un despego completamente de esa persona porque sigo pensando que en algún momento pueda quererme.
1: No, amiga mía, él está en otra ya hace tiempo. Lamentablemente, uno por experiencia ya saben que acaba esto. No digo que la mayoría de artistas, pero se prestan para muchas salidas, para muchas cosas. No te involucres, la verdad, con él. Creo que él ha sido muy inteligente para no decirte algo muy fuerte, ¿no? Solamente gracias por tu apoyo, o sea, nada que ver, pero te quiere tener enganchada para que cuando a él se le antoje tenerte ahí. No, amiga, definitivamente no. Aléjate, tú eres una mujer bonita, te mereces a alguien que te respete, que te valore, que te admire y que no necesites tú tomar ni siquiera la iniciativa, porque es una correspondencia, ¿no?, entre ambos. Entonces, córtale ya. Yo creo que deberías bloquearlo, que te importe nada lo que él haga, porque si tú no tomas medidas drásticas, esto va a seguir y en algún momento vas a caer y va a pasar solamente eso, un momento. Lo que para ti que yo pienso que tú quieres una relación buena, estable, sólida. Bueno, con él no lo vas a tener. Así que, amiga mía, no estés a la merced de alguien que tú ya sabes dentro de tu corazoncito que él está jugando contigo y también con varias. Cuidado con eso. Gracias por compartir tu historia aquí en Ritmo Romántica, tu radio de baladas.

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1: 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Esta es la hora.
0: 9:59.

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1: Si tu pareja te dice que ya no quiere estar contigo, pero tampoco toma la decisión de terminar, a veces actúa como si no pasara nada, ¿qué decisión tomarías tú? 993-505-548. Ya sabes que puedes participar del tema o contarnos tu historia, así no tenga nada que ver con la pregunta. Lex, tenemos audio, vamos a escuchar.
2: Buenas noches, Blanquita. Es horrible que te digan que no te quieren, no te aman. Yo lo viví y lo pasé.
1: Ay, sí.
2: Y yo tenía una relación de 12 años y me dijo de un momento a otro, me dijo, es que Claudia, ya no quiero estar contigo, no te quiero, no te amo. Consíguete una persona que te ame, que te quiera. Y él quería hacer lo que quería, quería no llevarme a sus reuniones, quería tener su espacio, ¿no? Pero está bien, ¿no? Eso de tener espacio, pero en este caso él decía que sigue con sus amigos cuando le cambiaba los números a las amigas, les ponía el nombre de hombres. Y había bastantes mentiras. Y gracias a Dios conocí después a un chico que hasta el día de hoy ya voy a cumplir 5 años de casada. Me enamoré de él, tengo 8 años de relación, tengo un niño de 3 años. ¿Y cómo es la vida? Porque después me busca y me dice que quiere estar conmigo, que quiere regresar, pero cuando yo ya tengo una familia. Y de verdad que sí, lo amé mucho, pero hoy en día estoy enamorada de mi esposo. Y es feo, como te vuelvo a repetir. Feo, muy feo que te digan todas esas cosas, pues no, que no te aman, sí, que no te quieren, claro, que no quieren estar contigo y que el amor se acabó. Y que finjamos ante la gente, pero yo ya no podía más. Me sentía bien triste.
1: Muy bien. Mira, pero a pesar de todo el mal rato que pasaste, la vida te tenía un regalo precioso, un regalo maravilloso que con tu ex nunca iba a llegar, que es la bendición de tener una familia, un hijo, un esposo que se preocupa por ti y por su hijo. Eso me parece maravilloso. Tenía que irse el equivocado para que llegue el correcto. Pero a veces nos cegamos porque has tenido bastante tiempo. Entonces no lo veías venir. Pensaste que con él iba a ser. Y uno se ilusiona con muchas expectativas, ¿verdad? Sobre alguien. Pero esa persona cambia. Y dejó el espacio, pues. Ahora, mi consejo, no lo escuches, no le leas, bloquéalo. Porque cuando a las personas como tus ex les va mal, empiezan a buscar quién ha podido salir adelante, que las amaban y que los amaban, y empiezan a molestar, a querer perturbar tu felicidad. Cuida tu hogar con uñas y dientes. Y no permitas que una mala persona del ayer malogre lo hermoso que tienes hoy. Cuídalo, de verdad. Bloquéalo y punto. No tiene por qué llamarte, no tiene por qué nada, ni escribirte. Porque si no lo haces, vas a tener un problema. Y ellos lo que buscan es aquello que no han tenido, felicidad. Y sienten esta envidia de que los hayan olvidado. Y ten mucho cuidado con, de verdad, no por educación, no hay que ser educado con gente que ha sido cruel contigo. Ahí nomás, hay que poner límites y que cada uno siga su propio camino. Te felicito, de verdad, te felicito y me alegra que hayas encontrado el amor verdadero, ese que no te deja. Gracias por compartir tu historia aquí en Ritmo Romántica, tu radio de baladas.

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1: De baladas, esta es la hora.
2: 10:29.

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2: Me gusta mucho el consejo, gracias a todos los que lo están compartiendo en sus redes sociales, porque creo que llega el momento de tomar las riendas de nuestra propia vida. No te quedes esperando una decisión que tu pareja no se atreve a tomar. Si ya no quiere estar contigo, también tienes derecho a elegirte tú y cerrar ese ciclo. ¿Te quedó claro? Te lo voy a repetir, porque en realidad es importante que lo asumas, es tu derecho también, que permites y que no. No te quedes esperando una decisión que tu pareja no se atreve a tomar, pero sus hechos, sus actos demuestran que ya no quiere, y es horrible cuando están con uno y se nota que ya no hay amor, pero tampoco no toma la decisión. Entonces tú elígete. Si ya no quiere estar esa persona contigo, tú también tienes derecho a elegirte y cerrar ese ciclo. La vida es maravillosa. Si alguien no quiere estar contigo, deja que se vaya esa persona. Te estás perdiendo de la gran oportunidad de alguien nuevo y que sea merecedor, merecedora de tu cariño, tu afecto y de tu amor. Yo soy Blanca Ramírez, me encantó acompañarte. Mañana nuevamente, Dios mediante, estamos a las 7 de la noche, Lex y yo, para hablarte siempre del maravilloso mundo del amor, con todos sus desafíos más. Quédate con nosotros, somos Ritmo Romántica, tu radio de baladas. ¡Chao!

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0: son las 4:30. 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

0: 4:41.
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0: 4:49. 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

0: 5 y 11.
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1: 5:48.
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0: Tu unidad y ahora está llorando por los rincones de la casa. Ya no hay vuelta atrás, ya no hay vuelta atrás. Dejaste pasar momentos bonitos, dejaste pasar a una persona que apostó por ti, que te quiso. Y bueno, pues así es la vida, ahora asume. Pero no quiero molestarme, no. Yo quiero comenzar el día bien, con ganas, con ánimo, con energía, dándote la bienvenida al programa, diciéndote hola, ¿cómo estás? Buenos días, yo soy María Pía, estoy en Vive con Ritmo, fin de semana. Hoy es viernes, qué bárbaro, viernes 21 de agosto y a esta hora de la mañana. Quiero comenzar el programa saludando y abrazando a nuestros hermanos en Ayacucho. Nuestra solidaridad con ellos, un abrazo muy fuerte, muy grande, de verdad. Especialmente a las familias que han vivido momentos de angustia luego del sismo que se ha registrado ayer, un sismo de 7.2 que tuvo el epicentro cerca de Coracora, pero se sintió en diferentes regiones del país. Aquí en Lima también mucha gente se asustó con este temblor, así que por favor que no falte la mochila de emergencia, estar preparados, organicémonos como familia, en el trabajo también. Así comenzamos el programa y hoy estamos aquí en Ritmo Romántica con el doctor Salvatore Hurtado, un invitado muy especial que nos va a ayudar a entender mejor nuestros derechos y también nuestras obligaciones. El doctor Salvatore Hurtado, especialista en derecho penal y civil, y está con nosotros después de varias semanas. Semanas, doctor, y estamos medio resentidos con usted. ¿Cómo está, doctor? ¿Qué tal? Buenos días.
1: Hola, Pía, muy buenos días a todos nuestros oyentes aquí haciendo presente,
0: ay,
1: Pía.
0: ¿Y cuánto tiempo, doctor?
1: Sí, hemos estado trabajando, litigando, por ahí resolviendo algunos problemitas legales de mucha gente que a veces nos busca, pero aquí estamos haciéndonos presentes. Hoy día conversaremos sobre temas de legalidad, temas actuales, pero sobre todo explicando de manera clara y sencilla y directa, porque hay que conocer nuestros derechos, Pía. Así y esto es. Nos va a permitir cómo actuar y cómo defendernos.
0: Efectivamente, como dice el doctor, de manera clara, de manera sencilla, porque hay cosas que a veces uno entiende, los términos que utilizan los profesionales como usted, abogados, médicos, a veces medio técnicos, entonces uno como que trata de descifrar las cosas, pero nos gusta también cuando nos hablan de manera así, o sea, cercana y de manera
1: sencilla,
0: en otras palabras, para poder entender las cosas. Esas letras chiquitas que a veces ni cuenta nos damos, el doctor nos habla de eso también hoy en el programa. Así que consulta al 993-505-548 para que el doctor Salvatore Hurtado te pueda

0: Esa es una historia real que la llevaron a hacer canción. Uno de los vocalistas precisamente de Bacilos le pasó esto, conoció a una chica y todo. Nada, revisa la historia, está en ritmoromántica.pe, pero lo llevó a hacer esta canción Tabaco y Chanel. Aquí estamos en Ritmo Romántica, tu radio de baladas y en Vive con Ritmo, conversando con el doctor Salvatore Hurtado. Últimamente hemos visto a través de las redes sociales, se convirtió en viral, Magali sacó imagen acerca de lo que pasó con Curwen y Carla, su novia. Y entonces ellos son novios. Mi pregunta es, doctor, cuando ya existe una promesa matrimonial, una pedida de mano, anillo, partes y todo lo que se necesita para un matrimonio, y de repente una de esas partes es infiel, ¿existe alguna sanción legal para esa persona que es infiel?
1: Claro, en este caso en específico, lo que hemos advertido de manera viral, sí existe una, llamémosle sanción para una de las partes que comete este acto, ¿no? Claro. Esta, llamémosle traición, infidelidad. Y esto lo vemos en el artículo 239 y 240 del Código Civil, una figura muy mencionada que se llama los esponsables. ¿Qué es los esponsables? Es aquella promesa que nace para obtener el matrimonio. Aquella promesa futura, cuando me dices, hay partes, hay invitaciones, ya está fijada la fecha, ya ha habido una pedida de mano, ya hay un acto previo, ya se compró el vestido, ya se compró el terno, ya hay una fecha fijada. Entonces, cuando sucede esto y lo puedes demostrar, tú puedes accionar legalmente contra esta persona y pedir una reparación civil, porque acá hay un daño psicológico grave, hay un daño moral que el Código Civil lo estructura y lo legisla de esa manera. Entonces, puedes accionar si has sido afectado en esta relación, y en este caso el señor puede, si es que tiene todos estos elementos, puede accionar legalmente, si es que lo quisiera.
0: No creo, porque bueno, él se ha referido de otra manera, está tratando el tema de otra manera, pero doctor, así como él, imagino que habrá muchas parejas, ¿no? Cuando compran cosas, cuando está un departamento ya a medias y todo, comparten, o sea, y ahí es otra cosa.
1: Cuando son novios, enamorados y compran, aquí el propietario sigue siendo la persona que los adquirió, porque no estamos frente a una sociedad conyugal, a una sociedad de gananciales, porque aún no se celebró el matrimonio, simplemente se consideran bienes propios, o sea, bienes de quien los adquirió.
0: Muy bien. Y ahora, en el caso de ya una pareja que tiene hijos y de pronto se da la infidelidad,
1: esto sí es una causal de divorcio suficiente. Eso se le denomina adulterio en el Código Civil. Entonces es una causal específica para que tú definas tu divorcio, pero tiene que estar debidamente comprobado.
0: Ahora, ¿y la infidelidad puede influir de alguna manera en la tenencia de los hijos?
1: El tema de tenencia es algo muy aparte. La intendencia es una, un consentimiento, un sentimiento directo de padre a los hijos, que no tiene, digamos, mucha injerencia en el tema del divorcio. El divorcio es entre papá y mamá. Perfecto. Los hijos es un tema de custodia y tenencia que van a tener que ponerse de acuerdo. Siempre yo les digo que vayan por la conciliación para que los niños no se vean afectados por esta separación. Porque empezar juicios y todo, a veces es un poco tedioso y lo más afectado son los niños. Entonces, aquí siempre el consejo es, conversen, dialoguen, ya la relación no funciona, no va más, pero los niños no se tienen que quebrar. Su psiquis, su psicología y su estabilidad emocional está sobre todo porque existe algo muy importante, que es el interés superior del menor de edad.
0: ¿Tú quieres contactarte con el doctor Salvatore Hurtado? No te voy a dejar hasta el final para darte su número y redes sociales. No, ya de una vez, doctor. Número, por favor, para que se puedan contactar con usted.
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0: Vamos a seguir hablando con el doctor Salvatore Hurtado, pero antes escuchamos a Álvaro Roth con esta nueva canción, se llama ¿Y qué pasó? Y la disfrutas aquí, en Ritmo Romántica.
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0: La hora sigue avanzando y nosotros te seguimos acompañando, sigues disfrutando de nuestras baladas, pero también te estás informando, que es tan importante, y con el doctor Salvatore Hurtado, que nos está acompañando en el fin de semana aquí en Ritmo Romántica. Doctor, a ver, nos llega este mensaje, esta pregunta. Estimados amigos de Ritmo Romántica, Pía, y mi consulta es para el doctor Salvatore. Un tema bancario, dice. Tuve un robo sistemático de años atrás. Bueno, pues se dictó que no pague, ya que yo me quejé del robo de datos personales y porque la tarjeta estaba sellada. El tema es que estoy en rojo porque debo pagar el interés generado, pero jamás hice ningún servicio o compra. ¿Cómo anulo ese interés? Son ya 2 años de este robo.
1: Bien, en principio, cuando tengas un problema de robo sistemático, tienes que acudir de inmediato a la entidad financiera a dejar constancia, anular tu tarjeta, y si no te reconocen o el movimiento no lo ven como algo suficiente o tu reclamo no le dan el valor que tú necesitas, pides el libro de reclamaciones y dejas constancia. Siempre tienes que dejar constancia de algo, de un hecho. Pides tu copia, lo guardas, vas a la comisaría, porque esto también se considera un tipo de delito. Presentas esta denuncia, haces ver todo lo que sucedió y también acudes a Indecopi posteriormente. Si no te da una respuesta en 15 días, que es lo que la entidad financiera acostumbra a darlo, te vas a Indecopi y pides que se le sancione, adjuntando todas estas pruebas. Indecopi le va a correr traslado, le va a notificar a la entidad financiera para que nos informe, para que diga qué es lo que pasó. Y si no es convincente o no hay elementos suficientes que desvirtúen lo que dices por el robo, los van a sancionar. Hay multas y les van a obligar que ellos cumplan con devolver todo ello. Una vez obtenida tu resolución de Indecopi donde te dan la razón, tú puedes ir al Poder Judicial. Te vas un poquito más allá al Poder Judicial y demandar a esta entidad financiera por los daños y perjuicios que te han ocasionado.
0: Doctor, todo eso de proceso que usted menciona, ¿cuánto tiempo
1: conlleva? Sí, es un poco complicado. Mira, en el tiempo te lleva su plazo, que por lo general se resuelve a nivel administrativo en casi 8 meses, y en un tema judicial, te vas más allá al tema judicial, puedes demorar 1 año. En el tema administrativo, lo bueno que si te dan la razón, vas a Indecopi, te va a dar la razón, tienes ya un as bajo la manga, como se dice, tienes una resolución a tu favor, y esto va a ser tu ataque principal y lo vas a anexar para tu demanda de ejecución o tu demanda de daños y perjuicios, y con esto vas a salir, te van a reparar civilmente, vas a cumplir todo lo que te ha generado, vas a tener que ahí anexarlo, porque también adicionalmente te generan un daño de estrés psicológico y lo vas a tener que argumentar y presentar ahí al proceso.
0: Claro. Es una pérdida de tiempo,
1: hay un montón,
0: es un desgaste
1: de gente
0: emocional, como dice usted, es un estrés también.
1: Así es, hay un montón de gente que pasa por esto, no saben qué hacer, y es así como dice nuestro amigo, los mandan a Infocor a rojo. Pero esto no puede quedar ahí, puedes hacerlo legalmente. Y en Indecopi tu denuncia lo puedes hacer incluso hasta verbal o vía web. El derecho es mínimo, el pago de derecho, y le van a notificar a la entidad financiera para que conteste.
0: El doctor Salvatore Hurtado nos está acompañando y se va a quedar todavía un rato más con nosotros, aquí en Vive con Ritmo y solo por Ritmo Romántica.
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2: 6:43.

0: 2293-505-548 es el WhatsApp de Ritmo Romántica, tu radio de baladas, donde tú estás haciendo tus preguntas. Gracias por estar ahí, gracias por escucharnos y por acompañarte en esta primera hora de la mañana con Ritmo Romántica. Hoy es viernes 21 de agosto. Si hoy estás de cumpleaños, te saludamos, te abrazamos y te deseamos todo lo mejor desde aquí, desde la única radio de baladas. Somos Ritmo Romántica. Estamos con el doctor Salvatore Hurtado, hablando de muchos temas, doctor. Ahora con esto de los temblores, con sismo, lo que se ha visto en Venezuela, lo que se ha visto en Colombia y en diferentes lugares, y uno está temeroso de que algo pueda pasar. Y entonces, la pregunta que nos hacen acerca de eso, imaginemos que una persona compra un departamento con un crédito hipotecario y todavía le quedan varios años por pagar, y de pronto ocurre un incendio, una inundación, un terremoto, y el departamento queda totalmente destruido. La persona dueña del departamento se queda en la nada, tiene que seguir pagando, ¿hay algún seguro que la proteja? ¿Qué pasa aquí? ¿O qué tenemos que hacer, chequear, pedir, preguntar?
1: Bien, en lo general, cuando tú adquieres un crédito hipotecario, estás ahí pagando un seguro contra todo riesgo, muy aparte del desgravamen que todos lo conocen. Y este seguro contra todo riesgo de la hipoteca, del inmueble, cubre lo que son sismos, terremotos, incendios, inundación. Es una póliza de seguro. Es por eso que se recomienda siempre que hagan una verificación, una revisión de lo que están pagando, porque ahí en esa cuota que tú estás cancelando, ahí está, chiquitito está este seguro que te da esa tranquilidad contra estos hechos que te he mencionado. Entonces, debes de tener en claro que frente a un crédito hipotecario tiene que estar ahí, y si no está, reclámalo, habla con tu broker y pregunta qué es lo que ha pasado, porque tiene que figurar ahí.
0: De todas maneras.
1: En caso de aquellas personas que tengan un inmueble y quieran asegurarlo, también pueden hacerlo. Pueden acudir a aquellas entidades aseguradoras, conocemos un montón, Positiva, RIMAC, MAFRE. Entonces pueden preguntar ahí una cuota para asegurar su inmueble, su departamento. Es como un tipo SOAT, por así decirlo, como un seguro igual para un inmueble. Entonces, con esto te das la tranquilidad tú mismo que frente a cualquier circunstancia o daño que se genere, pueden indemnizarte, pero no sobre el valor del terreno, ojo, sino sobre el valor del daño. Porque aquí, cuando tú pongas de conocimiento a la entidad aseguradora, ellos van a enviar un perito para que pueda identificar el daño que se ha generado. Y sobre eso se hace la valorización. Eso tienes que tenerlo en cuenta.
0: Perfecto, quedó clarísimo. Por favor, chequea con tu banco, llama, ve, acude, lee todo el contrato que tengas ahí para que después no nos podamos llevar alguna sorpresa. Gracias al doctor Salvatore Hurtado por haber estado con nosotros aquí en el programa. Número, por favor, para que se puedan contactar con usted, para que lo puedan seguir en redes sociales.
1: Bien, mi número celular es el 922-474-579. 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Y en las redes sociales me encuentras como Salvatore Hurtado. Agrégame, ahí te voy a orientar.
0: Y promete estar más seguido, venir más seguido.
1: Aquí vamos a estar.
0: Gracias, doctor. Yo soy María Pía. Me despido de ti, te dejo en Despierta con Ritmo y a las 2 de la tarde nos volvemos a escuchar. En Ritmo Romántica, tu radio
1: de baladas.
0: Chao.
2: 6:53.

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5: Hola, buenos días.
6: Arrancamos con la sonrisa.
5: Así
6: a flor
5: es.
6: De piel.
5: A flor de piel. Venía hoy día.
6: Ajá.
5: A ver, me voy a poner en la situación de alguien que amanece y lo primero que vienen son pensamientos, si hay temas de salud.
6: Ajá.
5: ¿No? Si hay temas de, o sea, alguna preocupación, algún tema, alguna dificultad. Y hoy recordé algo, los primeros pensamientos que tienes que traer a tu cabeza. A veces nos levantamos en modo automático, agarramos el celular o leemos algo, entonces el silencio, ese silencio de levantarte, respirar y escuchar hasta tus mismos pensamientos. ¿Qué estás pensando? ¿Te estás tirando abajo? ¿O estás diciéndote, ok, si esto me está pasando es porque lo puedo resolver? Son esos pensamientos, Luis Enrique, que son tan importantes y eso se llama tu diálogo interno.
6: Ajá,
5: el
6: mira,
5: diálogo es interno es importante, importante.
6: Importante para salir adelante, ¿no?
5: Y, exacto, para el día, ponte, ¿no? Ajá. Para el día, ¿cómo voy a enfocar mi día?
6: Para llevar un día positivo.
5: Exacto, porque van a haber cositas.
6: Está claro,
5: siempre hay.
6: Existe, la vida es así.
5: La cosa es cómo me enfrento luego, ¿no?
6: Pero bien, ¿ah?
5: Así es que
6: haces un análisis breve, rápido.
5: Exacto.
6: Y decides.
5: Y decides.
6: Ya está.
5: Y a levantarte y ahí ya haces lo que, si por ahí rezas, si por ahí haces algún hábito más, te vas a la ducha o te vas de repente a preparar lonchera, bueno.
6: Qué bueno, te saludamos a ti que acabas de escuchar este lindo mensaje con el que arrancamos. Despierta con ritmo, gracias Milesa, siempre se aprende, como te digo.
5: Siempre aprendemos.
6: Buenísimo, buenísimo.
5: Hablábamos antes del programa, ¿no? De cómo nos juntamos, cómo empezó el programa.
6: Cómo empezamos, ¿no? Al comienzo, a conocernos nosotros, cómo era Leslie, porque nosotros no la conocíamos personalmente. Sabíamos por ella por la radio, pero no habíamos compartido el mismo ambiente de trabajo, conocernos y ahora tener una amistad fortalecida, ¿no?
5: Así es.
6: Tanto con Piero como conmigo. ¿No?
5: Así es.
6: Y tú también decías, ¿y
5: aprendí?
6: ¿Y
5: cómo serán?
6: Hasta en la promo,
5: ¿no? Yo decía,
6: ¿y cómo
5: serán?
6: Pero todo bien, ¿no?
5: Y la verdad es que
6: estamos bien, ¿no?
5: Aprendemos, estamos bien y aprendemos, ¿no? Vamos aprendiendo. Muy bien. Y bueno, nosotros dándote la bienvenida porque, como siempre lo decimos, somos la radio de los conciertos románticos. Y se viene un conciertazo.
6: Prepárate, prepárate. Prepárate para una noche que quedará en el corazón. Camila llega a Lima con su Adiós World Tour.
5: Ajá.
6: No te lo puedes perder, que es su último show juntos este 21 de noviembre en la Concha Acústica del Campo de Marte. Si es que anda comprando tus entradas antes que se agoten. Camila en concierto.
5: Así
6: gracias
5: es.
6: A Ritmo Romántica, tu radio de baladas. Pero se viene una ola de artistas.
5: Claro. O sea, mira, escúchame, si hablamos de Camila, escuchamos así a Camila, ¿no? Qué lindo.
6: Lo máximo, Camila.
5: Máximo,
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6: Buena. Artista de Ritmo Romántica.
5: Y ayer dimos otra buena noticia, porque viene...
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5: Juan Luis Guerra.
6: Buena.
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6: Tú estarás en el concierto.
5: Ah, su no.

0: Juan Luis Guerra.
1: Ah, pero no viene solo, ¿ah? No viene solo, no. Viene con...
0: ¿Estás segura?
1: Viene con Carlos Vives.
0: ¡Hala! ¿Qué tal dupla?
1: ¡Ay, ahí me da!
0: Vamos, como sea.
1: Vamos a ese concierto, vamos, de verdad. Y tú vas a tener la oportunidad de ir a estos grandes conciertos gracias a Ritmo Romántica, tu radio de baladas. Y esta...
0: Vamos a tonear ahí de todas maneras. Hasta el que no baila como yo va a bailar.
1: O sea, de verdad que Juan Luis Guerra y Carlos Vives, los dos juntos, eso va a ser un éxito.
0: Eso es química. Excelente. Pura de música.
1: Química, esa es la palabra. ¿Sí?

0: No, no, no, o sea, de verdad, la vamos a pasar bien en estos conciertos. Y así damos la bienvenida, Luis Enrique.
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0: Así es, la hora 7:08. Esta canción, levántale el volumen, escucha la letra. Sueños, Diego Torres, aquí, en Ritmo Romántica.

0: 7 y 12 en Despierta con Ritmo. 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

0: sí llega. Y ha venido con él. La has traído.
1: Se equivocó de paradero.
0: Sí.
1: Oh, sí, le encontré vendiendo yuquitas.
0: Oh, señora, oh, no, ¿qué ha pasado?
1: Pero las suyas estaba vendiendo, que era lo más.
2: Bueno, mis yuquitas ya no las compro, hijito. No, bueno,
1: siempre
2: días.
1: Hay público, siempre hay alguien.
2: Ya estoy torreja ya. En torreja sí.
1: Señora Oti, la veo muy bien.
2: Muchas gracias, hijito. Ay, qué lindo te queda el celeste, hijito.
0: Ay, ese es uno de mis colores favoritos, sí. El celeste bebé.
1: Celeste bebé, bonito, ¿no?
0: Celeste bebé.
2: Y a ti qué lindo te queda el negro, hijita.
1: Pepa.
2: Sí, mira, ¿es casaca o polera? Casaquita. Qué linda, hijita.
1: ¿Cómo ha estado, señora Oti? ¿Bien?
2: Muy
1: bien,
2: extrañándote.
1: ¿Cómo maneja usted el tema de los temblores?
2: Uy, vengo temblando años, hijito. Yo cuántos temblores y terremotos he pasado, pero
0: se asusta.
2: Hay que cuidarse. No hay que correr, hay que buscar la zona más donde nos pueda proteger de la casa.
1: Usted estuvo en el 1746, ¿no? Usted vivió eso.
2: Sobreviviente.
0: ¿Ustedes les pasa que cuando hay un temblor o algo así fuerte, su corazón empieza?
1: Ah, claro.
0: Ay, madre mía. Claro. Yo sentí,
1: eso se llama adrenalina.
0: Mi corazón. Tranquilo, tranquilo. Y yo me hablo sola porque yo soy la nerviosa y yo, ¿sí? tranquila.
2: Así pasa, hijito. Así empecé yo. Así empecé.
0: Ay, todos empezamos.
1: Se proyecta,
0: así.
1: Ya está. Vas a llegar a ser como yo grande, hijito.
0: Ay, qué linda. Ay, qué lindo. Sí. Qué lindo. Me espero un buen futuro. Ay, ay, ay. Por favor.
1: ¿Te tiene algún mensaje? Algo,
0: sí, por
1: porque
0: favor.
1: La veo que no. Se quedó pegado.
2: ¿Quiere un mensaje, hijito?
0: Sí, queremos un mensajito.
1: Se le provoca también.
2: Van a apagar, ¿no?
0: Claro.
1: A apagar la luz.
2: Escuchen esto con atención. Come lento, canta en la ducha, muéstrate tal como eres, suelta lo que no te aporta, haz lo que te haga feliz, contempla las estrellas, celebra tu éxito, ríe hasta llorar, dile a los tuyos cuánto los amas, sueña menos y atrévete a más.
0: Y sueña menos y atrévete a más.
2: Hay que atreverse, hijita. No podemos quedarnos en sueños.
1: ¿Qué es más atrevido que hecho usted, señora Oten?
2: Estar aquí con usted mirándole a los ojos.
1: Ay, qué linda. No es coqueta. No me toques. No me toques.
2: Qué claritos esos ojitos, ¿no? Qué andaría más guay. Qué suerte de la Borca que lo tiene. Lo tiene ahí todos los días.
0: Es eso, fue.
2: Dígame algo bonito.
1: ¿Quiere que le diga algo bonito?
2: Sí. Eso no, yo sé lo que va a decir.
1: Mejor,
0: le voy a poner una canción bonita.
2: Ay, qué lindo, hijita.
0: Yo soy una mujer de carne y hueso.
2: Más hueso que carne.
1: Alimentarse.
0: Esta canción es hermosa. ¿Se acuerdan de la novela?
2: Yo soy una mujer de carne y hueso. Yo soy una mujer apasionada.
0: Ajá. Esta canción de novela, hoy la van a disfrutar aquí.
2: ¿Quién es? Lucía Méndez, ¿no?
0: No.
2: En mi época la canta Bella.
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0: ¿Has agarrado tráfico, hermano, hoy día o no?
1: Han roto todo Guaylas acá. Están todas las intersecciones. Están rotas.
0: Oye, y el terremoto ayer ha sido
1: 7.4.
0: Sí, muy 7.4. fuerte.
1: Gracias a Dios, la profundidad del sismo ha sido bastante, ¿no? Ha sido, que hace que obviamente el resultado final no sea tan grave para los que están arriba, pero igual, ¿no? Todo esto nos dice que tenemos que estar preparados nada más. Preparados, alertas.
2: ¿Ya tiene su mochila? Yo ya la tengo, pero...
1: Sí, la verdad que...
0: Cosas básicas en la mochila, ¿no? Tampoco se trata de llenar la mochila...
1: Mira, yo no voy a ir en contra del concepto de la mochila, pero adicional a eso, yo sí les diría que tengan en su casa o en algún lugar de la casa bidones de agua.
2: Cierto.
1: O sea, yo no... Todo bien con la mochila, ¿ya? Pero el agua para mí es lo más importante. Tú te puedes quedar sin luz, te puedes quedar sin comida un par de días. De alguna manera lo vas a solucionar. Sí, uh-huh. Pero el agua... Eso es lo más importante. Entonces, si tienen como ir juntando agüita o comprando un bidón una semana, otro bidón otra semana, y vas juntando, no importa, hazte de 10 bidones y cuando veas que ya tiene bidones que pueden estarse venciendo, los empiezas a usar y vas reemplazando. Pero sí, el agua es muy, muy importante. Es
0: y a cierto. Los chicos en los colegios también, no los alarmen, ¿no?
2: Ay, sí.
0: Te pasó a ti con Luca, a mí con también Luca, con Leo, que el otro día. Pero es terremoto cuando hubo un temblor, ¿no? Porque ya. Están.
2: Ya está en toda la noticia. Hay que hablar a nuestros hijos, pero sin asustar, sin alarmarlos tanto, explicarles cómo son las cosas.
1: Se van a asustar, ¿eh?
2: No, o sea, de hecho, o sea, yo le digo, vas a asustarte, va a ver, o sea, no es bonito, uh-huh. Ojo, ¿no?
1: Es que una cosa es la información que puede recibir en la casa,
0: sí,
1: y otra cosa es toda la información que reciben cuando van al colegio. Porque en mi caso, por ejemplo, mi hijo no tiene redes sociales, no tiene contacto a ningún tipo de información. Es más, los noticieros no los ve, porque no ve televisión a esa hora, está dormido. Pero cuando llegas a la clase, hay niños que sí tienen acceso a un montón de información en redes sociales, que básicamente lo único que te maneja el algoritmo es darte miedo, asustarte, y te presenta esto como algo bastante peligroso, y los niños no están preparados para recibir ese tipo de información.
0: Eso pasó con Leo, hace unos días que hubo un temblor, que agarró y... Papá, no es terremoto, ¿no?
1: Claro.
0: ¿Ves? Te das cuenta, ¿no?
2: Exacto. Bueno, chicos, a ver, estoy viendo acá... Oye, ¿cómo es esto? En la pausa estoy viendo cómo es eso de que todos los días paseas a tu perrito antes de las 6 de la mañana. ¿En serio, Pierito? ¿Sí, no?
1: ¿Antes de las 6? Sí.
2: Antes de las 5.
1: No, en realidad,
2: nunca tanto.
1: No, 5:15, 5:20. De noche.
2: Ya.
1: De noche. Salimos con linterna.
2: Ya.
1: Y lo saco a pasear. Una maravilla.
2: Me encanta, de verdad. Es un hábito, de verdad, que
0: se disfruta, ¿no?
2: Se disfruta.
0: Todos los días lo estás haciendo.
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2: Ay, ay, ay.
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0: Gracias, en el top de la sintonía.
1: De la sintonía.
2: Muy bien. 7:29, somos Ritmo Romántica.
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0: Ay.
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0: también viene Chayanne, ¿ah? También viene Chayanne.
1: Sí, Chayama. Viene Chayanne.
2: Chayame.
1: ¿Chayanne?
2: Chayame.
1: Despidiendo su gira en Perú.
2: Qué bonito.
1: Qué buena, ¿no? Es un showzazo Chayanne, ¿ah?
2: El papá de todas.
1: El papá de Leslie.
0: El papá
1: también.
0: De todas.
1: No, segundo papá, dice, porque Max, pues, primero.
2: Supongo, o su papacito.
1: Su papacho.
2: Papacho.
1: Hola, papacho.
0: Hola, papacho.
2: ¿Qué pelucas en el...?
0: Ah, no sé, ¿quién es la peluca?
1: Oh, hay una peluca acá en la cabina, de verdad, ¿no?
0: Una...
1: ¿Quién se está disfrazando?
0: ¿Qué abre?
2: Pero esta es la peluca del payaso Poppy, ¿no? De...
0: El payaso Poppy. ¡Ay, qué buena!
1: Tienes que tomar la foto, foto
0: para poder. Ya, pero quédate así, cuando venga Paulina, tú quédate así. Tómate la foto, espérate, yo también voy a grabar, espera.
1: A ver, graben, graben ustedes mientras.
0: Espera.
1: Yo voy explicando ahí en,
0: sí, por favor,
1: en el aire.
0: Radio, somos radio.
1: Que se están burlando de mí.
0: No, somos radio.
2: Ya, ahora sí. Leslie, lo cuelgas ya.
0: Ya. Yeah.
1: Hola, soy Mo. Mo, estoy chiflado, ¿no?
2: Sí, sí, sí, sí. Increíble.
0: De verdad.
2: Qué fea peluca, Dios.
0: Oye, sí, pero ya te quedas con esa peluca hoy día. Buenos días a la gente que recién está prendiendo su radio y nos está escuchando.
1: Buenos días.
2: Esto es Dile Consentimiento. Recordemos que Dile Consentimiento marca.
1: Ajá, Dilo Consentimiento va a marcar el tema del día. Sino que Pipi se acelere en este momento. Se transforma. ¿Qué idioma es ese cuando hablas así?
2: Ese idioma es una doma sensual.
1: ¿Idioma sensual?
2: Ese idioma sensual de los ochentas.
1: ¿El idioma del amor?
2: El idioma del amor de los ochentas.
1: ¿Y dónde aprendiste eso, Pierito?
2: Yo lo vi en un locutor.
1: ¿De recién o de hace años?
2: No, antiguo.
1: Pero se escuchaba clarito.
2: Él hablaba así.
1: ¿Sí?
2: Sí.
1: ¿Cómo se llama? No. ¿Como tú, Pipi?
2: No, me va a pasar. No, era no, yo soy el Pipi, yo era el Pepe.
0: Ah, ya sé quién es. Ya, claro.
2: Ídolo, de multitudes.
0: De multitudes.
1: Ah, de ahí te has inspirado.
2: Yo me he inspirado.
1: Con razón, yo decía ya.
2: Es un homenaje.
1: Muy
0: un
1: bien.
0: Un saludo no sé para Pepe.
2: El Pepe.
1: Esto es Dilo con...
0: Sentimiento.
1: Con desinflada y llanta.
2: Sí.
0: Siempre.
2: Bueno, ahora sí, prepárense.
1: Dígalo, pues.
2: Esto es lo consentimiento. Hay comidas que queremos disfrutar una y otra vez. De esas que, aunque pasen los años, jamás nos vamos a cansar. Ya que tienen ese sabor que el mundo ha de apreciar.
1: Ay, ¡qué rico!
2: Un simple arroz con huevo. Una deliciosa sopa. O un tallarín bien preparado. Son pequeños gustitos que jamás quedan de lado.
1: No, nunca.
2: Y está ese plato de casa, el que sabe a familia y amor, porque más que llenar la barriga, nos pone de buen humor.

0: del día es... ¿Cuál es ese plato que jamás te aburres de comer? Que lo puedes comer seguidito, incluso todos los días.
1: ¿Cuál es tu plato que jamás te aburre? ¿Cuál es el plato que jamás te aburre?
2: Yo no voy a decir cuál es el que nunca me aburre. Hay varios. Pero hay un plato, justo ayer me acordaba de eso, que era como... La traducción era el amor de mamá. Porque normalmente siempre en mi casa era de menestras y cosas más sanas y saludables.
0: Así lo titulas.
2: Pero cuando mamá nos quería engreír, el plato era arroz, huevo frito, plátano frito, papas fritas.
0: ¡Ay! Mostacita.
2: Por eso tengo el colesterol como lo tengo ahora.
0: Gracias, mamá.
2: Gracias, mamá. No, en verdad, te juro por Dios que era como, ¿qué hay de comer? Los que les gusta.
0: Ya saltaba.
1: Qué rico.
0: ¿Cuál es tu plato, Leslie? Así que no te aburres de comer, que te trae recuerdos y no te aburres de comerlo.
2: Max a la olla.
1: No me aburro de comer. Y Max, cuando vamos a... Igual es como ya hace tu tiradito en salsa. Yo no me canso.
0: Siempre de tiradito ella.
1: Me encanta el tiradito en salsa de rocoto.
0: Claro.
1: Qué con rico. Chifles.
2: ¿Quién se puede cansar del tiradito?
0: Sí,
1: con
0: pues,
1: chifles.
0: Siempre que le dices a Leslie, menciona el tiradito.
1: Siempre. Claro.
0: Yo, los tallarines verdes.
2: Sí.
0: Y en general, los tallarines. Yo no me canso de comer tallarines. Yo podría comer tallarines seguidito.
2: Yo sabes que también.
0: Me encantan los tallarines.
2: Ya que hablamos ya de platos más así, un tacu-tacu. Con lo que le pongas encima.
0: Claro. Hay tacu-tacu de todo, ¿no?
2: Oh, tacu-tacu, por ejemplo, con una salsa de mariscos encima.
0: Buena. Qué rico, ¿no? Pues.
2: Bueno, la verdad que acá en el Perú hay mucho, pero debes tener un plato que puedes comer toda la semana y no tienes ningún problema en repetirlo.
0: Sí, pues. Ajá. Bueno, 993-505-548 para ti que de repente por primera vez te conectas con nosotros. Este es nuestro número, 993-505-548, y el tema del día es, mi querida Les.
1: El tema es, ¿cuál es tu plato? Ese plato que jamás te aburres de comer.
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3: Y 50.

0: Sí, sí.
1: Pero por favor, antes de grabar, ponte tu peluca, Luis Enrique, para que lo que hemos hablado en interno, las redes, la gente que nos sigue, que está escuchando el programa, y digan de qué están hablando, entonces, cosa que así lo ven. ¿Cómo está?
2: Sí, muy bien.
1: El señor Luis Enrique ha cambiado de look, ¿no? Ahora está...
2: ¿Tú te acuerdas de Cachirulo y los Galácticos?
0: Es bien antiguo eso, ¿no? Pero no me acuerdo físicamente.
1: Por
0: eso. No,
2: por eso, pues.
0: No me recuerdo físicamente cómo era Cachirulo.
2: Yo me acuerdo que cuando yo estaba en el colegio...
0: Vas a cumplir 50.
2: Iba a hacer los shows, sí, claro. Ya era viejo Cachirulo. O sea, yo siendo niño, ya era como tú. Así.
0: ¿Como yo?
2: Sí. O sea, que se le veía mayorcito, maltratadito.
1: Pero
2: con pelo rojo.
1: Claro, con pelo rojo, así bien. Así es que pueden visitar nuestras redes en Instagram para que vean. Para que.
0: Un ratito que te vengo, voy a hablar con mi hermana mayor.
1: Por favor. Ay, qué gracioso.
2: ¿Verdad? Tienen el mismo tono.
0: Fábrica de sueños.
1: No. ¿Perdón? No, tu rojo no es el mismo que el mío. O sea, son distintos.
0: No, sí.
1: Por favor.
0: Hemos ido al mismo sitio.
1: No. Bueno, hoy estamos hablando cuál es ese plato que nunca te aburre de comer. Esa comida que dices, uy, qué delicia. No, uno más, uno más, uno más.
0: ¿Qué dicen los oyentes?
1: Hola.
3: Olis, chicos.
1: Olis.
3: La pregunta de hoy está medio difícil. Son muchos platos que son muy ricos. En personal, las conchas. Yo amo las conchas negras. Cuando yo voy donde mi familia, donde mi mami, ella sabe hacer aguado de conchas negras con hierbabuena. Es riquísimo.
0: Sí, aguadito. Pues.
3: Y bueno, donde yo vivo, me encanta comer las conchas asadas con patacones y ensaladas. O sea, de las conchas, literalmente, nunca me aburro.
1: Las conchitas, qué rico, ¿no?
0: No, yo tampoco, no me aburro. Pero Leslie,
2: aunque dudaste una época, ¿no?
0: Un tiempo, sí, porque tenía mucho fósforo. Por eso que las conchas negras, ojo, no tomen a Piero, deja de estar.
1: Es que tenía mucho fósforo porque, claro, es como ciertos pescados también. Cuando comes hasta pesadillas te dan.
0: Claro, mira, unas conchas negras, un restaurante de conchas negras no puede estar al lado de un grifo. Mucho fósforo ahí, es peligroso. Recontra, pero.
2: Ay, ya corta.
1: Y Paulina dejó de hacer su historia. Ay, ya empieza.
2: Ya me logró el video. También que iba a decir.
1: Hola.
4: Hola, chicos.
1: Buenos días.
4: Uy, qué lindo tema. Lo que no me cansa y me encanta son las pastas. En cualquier forma.
1: Rico.
4: Tallarines verdes, tallarín saltado, tallarines rojo, hasta tallarines con mantequilla. Qué rico. Es delicioso. Gracias, chicos. Que tengan un lindo fin de semana. Bye.
1: Gracias. Un abrazo.
0: Yo lo estaba buscando a Cachirulo.
1: No, ahí está Cachirulo.
2: No tenía el pelo así, pero es que el recuerdo que yo tengo es de él así. Pero ya vino acá más viejito. Él es mexicano.
1: Claro, ahí está. Ahí Pira, tenemos.
2: Cachirulo y su galáctico.
1: Despierta con ritmo, con Cachirulo. Ya, pero.
0: Piero, ¿hace cuánto tiempo no ves a Cachirulo? Después de foto.
2: Ah, no lo veías desde el colegio, pues.
1: Audios. Audios al 993-505-548. ¿Cuál es esa comida que jamás te aburres de comer? Somos Ritmo Romántico.
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0: asada, qué rico. ¿Sí? Ah, buena.
1: No le gusta pavo.
2: Solo arroz con huevo frito y plátano frito ya es de otro mundo.
0: Ey, no le gusta arroz con
1: pero
0: huevo.
1: Pero con papas fritas.
0: No. ¿Por qué no te gusta?
1: Frito. Oh. No. No me gusta el huevo, ni frito, ni sancochado, ni no.
2: Ya, retírate.
1: Pero el arroz con plátano frito, sí. Buenazo.
2: ¿Se puede confiar en alguien que no le gusta el huevo?
0: No.
1: Buenos días, vamos con más audio.
3: Buenos días, Piero y jefecito Leslie.
0: Hola.
3: Mis corazones lindos. Soy María Rodríguez Chibot. Saben, a mí me encanta el huevo frito con plátano frito y el arrocito. Ese es mi plato que lo puedo comer todos los días.
2: Coincido contigo.
3: Los quiero, chicos. Ritmo Romántica, tu radio de baladas. Me alegran la vida, chicos. Los extraño cuando no están juntos. Mando chistes del jefe.
2: No extrañes eso, por favor.
0: ¿Te das cuenta o no?
2: No lo invoques.
1: Porque ahorita va a aparecer con una.
2: Me sigo pensando en su discusión al lado de la refrigeradora para enfriar las cosas.
1: Sí, ¿sabes? Pero fuera de bromas. O sea, mira, vamos a ser honestos. Dentro de todo, igual pues hay cosas que quedan. O sea, yo sé que ahora si mañana más tarde tengo una discusión con Max, lo voy a jalar. Le dije, espera. Vamos un reto a la cocina, le voy a decir.
0: Claro.
1: Me va a mirar y dice, ¿qué hablas? Es que hay que estar acá, al costado de la refrigeradora. Ya dime lo que me tienes que decir. ¿Qué tienes? No, lo que pasa es que estoy al lado de la refrigeradora para que nuestro problema se enfríe.
0: Pero ¿te das cuenta que mi enseñanza deja algo?
1: ¡Claro! Ahí está.
0: ¿O no, Piero?
1: Ya sabes que cuando vas a discutir, te vas a la cocina para que se enfríe la situación.
0: Hasta Piero ha estado pensando en eso, mira.
1: ¿Ya ves?
2: Me he quedado pensando, te juro, por Dios que me he quedado.
0: ¿Te quedaste congelado?
2: Sí.
1: Ay, vamos con más audio, buen
2: Diosito,
1: día.
2: Ayúdame.
1: Ay, por favor, hola.
4: Buenos días, chicos. Como siempre, la gran danos la mañana.
1: Buenos días.
4: Lo que yo nunca me volvería de comer sería mi arroz con huevo y encebollado y sus papitas fritas.
0: Sí, esos papitas son
4: encurtido, bien rico.
0: O lo acabas de poner ahorita.
1: Ay, amigo,
2: es que le gusta tanto que lo repite. Se congeló el.
1: Yo también me congelé. Ya bueno.
5: Hola, mis chicos bellos, mis amigos matutinos, desperté con ritmo. Delicioso el tema. Mi plato favorito que no me cansaría de repetir es el chupe de langostino o de pescado.
2: Ya, qué final, tú también ya.
5: Me pongo triste cuando se está terminando, en serio, me da pena. Y generalmente me hago para la mañana y me guardo para la tarde. Pero ya cuando en la tarde se termina.
1: A mí la causa me da pena cuando se acaba.
5: Sí, como nunca lo he podido repetir todas las semanas, realmente me da pena. Pero si lo comería todas las semanas, yo feliz. Me encanta el chupe. Uy. Radio Ritmo Romántica, tu radio de baladas. Que tenga un excelente fin de semana.
2: Igualmente.
5: Chicos, los quiero.
2: Escúchame, también. Lo que dijo Leslie de la causa también. Yo también podría ser un plato que podría comer todos los días.
1: Sí.
0: Ella dijo chupe de langostino, ¿no?
2: Sí.
0: A mí me encanta el chupe, pero de ese pez que no se hace pedicure. El pez uña.
1: Vamos con más audios.
6: Hola, chicos, buenos días, ¿cómo están? El plato que nunca me canso de comerlo, podría comerlo todos los días, es el cevichito. Claro. El ceviche puedo comerlo como entrada antes de algún segundo.
1: Claro.
6: Puedo comerlo solamente como segundo, acompañado de repente con su arrocito. Todos los días, a toda hora, es buenazo. El ceviche es rico en todo momento, para la resaca, para despertarse, para todo. Riquísimo.
2: También.
6: Ay, chicos, cuídense.
2: Ahora, si combinan la causa con el ceviche, eso sí.
0: Ay.
2: 365 días al año sin ningún problema.
0: A Paulina no le gusta, se aburre.
2: Y en la época de Navidad, el calentado después de, durante una semana,
0: pavo.
1: Claro,
2: pavo con puré de manzana.
0: O en sándwich también.
2: No. Uy, qué rico.
0: Como el juguito.
1: Buenazo,
0: o el juguito.
2: Pero lo que es raro es que nosotros no comamos pavo más, ¿no? O sea, no sé. Bueno,
1: no
2: la
1: sé
2: gente
1: por qué
2: que
1: estamos pavo.
0: No sé. Pregúntale al pavo.
2: El pavo al vino.
1: Uno más. Uy, no, ya. Viendo la hora. No.
0: No, porque
1: a esta hora.
0: Ya nada de chistes ni
1: no,
0: esas
1: por cosas. No, ya no. Silencio.
0: Este momento es momento de reflexión.
1: Pierito, inhala.
0: Inhala.
1: Exhala.
0: Paulina, tú también. No, eso no.
2: Exhale mucho, perdón.
0: Esto es para ti.
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2: 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Y esta balada es para ti, muñeca.

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1: Ocho y veintitrés.
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0: Juárez Verdi. Qué hermosa canción, lo olvidé.
1: A él nunca lo vamos a olvidar. Cuánto talento.
2: Así es, grande, Pedrito.
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1: Gracias, Caja Trujillo, en el top de la sintonía y seguimos aquí en Ritmo Romántica. ¿Cuál es tu plato ese que jamás te aburres de comer?
0: Dice que no te aburres, es cierto. Buenos días, hola, ¿cómo estás?
3: Buenos días, yo, a mí me encanta, buenos días chicos, disculpen que me emociona el tema de hoy día, pero me encanta la causa, el chupe camarones, esas cosas puedo comer todo el día. Pero si me vas a decir todos los días que quiero comer, es un riquísimo lomo saltado.
1: Bien.
3: ¡Wow! De parte de lomo de la res. Bien jugoso, con sus papitas fritas. ¡Ay, qué rico! Por eso yo muero. Saludos.
1: ¿Cómo lo disfrutas?
2: Me provocó ya.
1: Qué rimado, ganas de comer también lomo saltado, ¿eh?
0: Qué rico es el lomo saltado. Bueno, buenísimo. Hola.
4: Chico, con respecto a sus chistes del jefe.
0: Bueno, vamos con de arriba, porque arriba ha dejado otro audio.
4: Ay. Buenos días, chicos queridos. Qué alegría escucharlos juntos y alegrándonos nuestras mañanas. Indiscutiblemente, el plato que no me canso de comer es el ceviche. De todas sus formas, pero ceviche. De verdad. Y mis hijos, el plato que no se cansan de comer, especialmente cuando estoy yo en casa, son los domingos de combinado, su ceviche, su papa la huancaína con sus tallarines. Muy bueno. Que tengan un lindo y maravilloso día. Un fuerte abrazo, chicos.
0: Ahí viene su otro audio.
4: Chicos, con respecto a sus chistes del jefe, lo que no se han percatado de que como él, para evitar siempre las discusiones, para al lado del refrigerador y hasta las ideas se le han congelado.
1: ¿Sí?
4: Con mucho cariño.
2: Y otras cosas más también que no queremos decir.
4: Que tengan un lindo fin de semana.
1: Están sentenciados.
2: No, ya, olvídate, ya.
1: Tú señor Díaz,
2: ¿Qué
1: ¿ya lo llamaron a la convocatoria o todavía?
2: No me han llamado.
1: No lo han llamado.
2: No me van a llamar tampoco, jefe.
1: ¿Por qué, señor?
2: No sé, no creo.
1: No.
2: Es que es nueva generación.
1: Ah, está bien. Entonces claro. Yo menos.
2: No, usted ya, olvídese. Pues, la reina madre ya no está con nosotros, imagínense, el jefe.
0: Ay, un audio más, ¿ya?
1: Ya,
5: buenos días, muñecos.
2: Hola,
5: el plato que no me aburro de comer, los tallarines rojos.
2: Uy, qué rico.
5: Los tallarines rojos tienen un sabor como
2: a casa.
5: A niñez, ¿no?
2: Eso,
5: o sea,
2: claro.
5: Cuando regresábamos del colegio y mi mamita nos había premiado con tallarines rojos y descansábamos de las menestras y las sopas. Tallarines con rojitos con pollito, con carnecita, con atuncito. Ah, con jodón a veces, ya cuando no había platita, ¿no? Y mi mamá hacía lo que sea para que sus hijos comieran lo que ellos gustaban, hasta con caldito mayo y por ahí, ¿no? Entonces, ese sería un plato que nunca me canso de comer.
0: Comer, los tallarines rojos.
2: Sí, bueno. Es comida que abraza, pues, la comida de mamá, ¿no?
1: Oye, hablando de abrazo, un abrazo muy especial para. Nos están escuchando ahorita en Trujillo, en Pacasmayo.
2: Qué lindo.
1: Ay. Para Marito Ortiz, mi gran amigo Marito Ortiz.
2: Marito.
1: Y José Siesquén.
2: Ah, abrazo grande para los dos.
1: Pacasmayo.
0: Así es, qué lindo. Grande. Hermoso.
1: La tierra de Max.
0: Así es. 829. 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

0: Seguimos aquí en Ritmo Romántica, tu radio de baladas. Gracias, hermano del alma. Cuéntamelo.
1: Bueno.
2: Vamos con confesiones.
1: Confesiones de hábitos. Esos hábitos que nos hacen disfrutar, que nos hacen felices, que nos hacen sentir bien. ¿Cuál es ese hábito, por ejemplo?
0: A ver, yo estoy haciendo ejercicios, aunque no lo crean, tempranito.
2: Cuatro y media.
0: Porque yo no soy de hacer ejercicios, pues, pero ya he agarrado de hábito hacerlo, ¿no?
2: ¿Tú, Miles, por ejemplo?
1: Yo, por ejemplo.
2: Últimamente, ¿qué es lo que más disfrutas?
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2: Que ahora dame la pastillita de tu pipi.
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0: Molesto todavía, ¿no?
1: No lo toques.
2: Esto es para ti. Muñeca.
0: Hola. Miércoles, ¿qué tal vos?
2: Prepárate para temblar. Si pudiera detener el tiempo, lo haría en cada instante que estoy contigo. Para tenerte un poquito más.
0: Gracias. Poquito más. Muñeco.
2: Poqueta, muñeca, poqueta.
0: ¿Te puedo abrazar?
2: No me toques.
0: Ay, Leslie, tú me.
2: No me toques.
0: Toti.
2: Y ahora sí, tócame. A ver. Ahí no.
0: Mi pelo no lo toques.
1: Ay, peluco. 8:45. La pastillita de tu pipi. 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

0: Muy bien, la hora 8:56. Recuerda que somos Ritmo Romántica, tu radio de balazos. Han quedado muchos audios.
1: Sí, oye, pero bueno, importantísimo. Gracias por todos los audios que nos mandan diariamente con los temas que comparten con nosotros, la participación activa de nuestros oyentes. Gracias a Pau.
0: Ya llegó. Vamos a pedir a producción, por favor, que edite tu canción.
1: Solo la pregunta. ¿Cuál es el PPF? Buenos días.
2: Buen día a todos los de Ritmo Romántica.
1: ¿Cuál es el plato que no te aburres de comer menos, Jarapul? Jarapulca con sopa seca.
0: Sí, por favor.
1: Uno que no te aburras de comer, que podrías comerlo todos los días.
2: Chijaucay.
0: Chijaucay.
1: Ah, a medio chino, ¿qué es?
2: Sí, chijaucay.
1: Ah, buena, máximo. buena.
2: ¿Con chaufa o si no con arroz blanco?
0: Qué rico, ¿no?
1: Bien, Pepe.
0: Me ha provocado. Chijaucay.
1: Aquí era un chifita.
0: Con arrocito blanquito a mí me gusta. O sea, claro. Los pollitos así orientales. Oye, con arrocito blanquito.
1: No. ¿No? No creo, ¿ah?
0: No, pero yo, por ejemplo.
2: Pero sería un buen boya.
0: Comida me cuesta muy temprano, más tarde, a partir del mediodía.
1: No, le di el sanguchito, pero comida. Yo una vez traje una pastita, creo. Una quinoa y la comieron con Paulina Medias, sí, temprano, pero no la disfrutó,
0: no
1: creo, porque
0: no tiene costumbre. Claro.
2: Mira, en Chincha.
0: La gallina.
2: Mira, en Chincha, en provincia, se acostumbra a comer comida en el desayuno.
1: Claro, sí.
2: Calapulca,
0: sí,
2: sí. Tu dos pan de cholo y tu cafecito.
0: Claro.
1: De mercadito,
0: igual
1: pues.
0: También, igual también el ritmo de trabajo que tienes.
2: Sí,
1: las personas que trabajan en transporte, por ejemplo. Claro, correcto. O en los mercados, ¿no?
0: Correcto, sí, los que cargan mucho peso también. Bueno, nos vamos. 8:58, se murió Pinocho.
2: ¿Por qué siempre que llego nos vamos?
1: No, ¿y por qué cuando hablas de PPP dice los que cargan mucho peso? Sí, y se mira las piernas.
2: Sí.
1: Nos vamos, Miles.
2: La barriga.
0: Así es. Buen fin de semana, quédense con Yossi Díaz Canseco y el horóscopo. Gracias, Pau. Gracias, PPP. Gracias, Luis Enrique.
1: Gracias, Miles. Gracias, Pierito. Hasta el lunes en Ritmo Romántica.

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2: Hola, ¿cómo están? Buenos días y bienvenidos. Soy Yossi y estamos comenzando con el horóscopo de hoy viernes, por supuesto, con consejos como siempre y un ritual para lograr que tu relación sea duradera. Eso es más adelante. Ahora empezamos con el primer signo, que es Aries. Aries, cuidado, evita discusiones. Hoy vas a estar temperamental. No pierdas la paciencia y escucha lo que te tienen que decir los que tienen pareja. Tu pareja va a estar muy sensible y va a necesitar de tu ayuda y demostrarás cuánto la quieres. Los que no tienen pareja, no imagines cosas donde no las hay. No pierdas una oportunidad con alguien que sí te quiere tomar en serio. Tu número de suerte es el número 5, tu palabra clave el orden y tu color de suerte el morado. Seguimos con el signo de Tauro. Dejas atrás malos entendidos y concretas un nuevo trabajo. Los que tienen pareja, momentos de mucha unión que logras recuperar. Los que no tienen pareja, decides buscar esa persona y no te vas a arrepentir. Tu número de suerte es el número 1, tu palabra clave el amor y tu color de suerte el rojo. Seguimos con el signo de Géminis. Géminis, hoy día tienes que meditar bien cómo vas a movilizar ese dinero porque lo podrías perder. Los que tienen pareja, vas a tomar decisiones importantes para la relación que la va a favorecer muchísimo. Los que no tienen pareja, me parece que va a ser un día muy positivo porque vas a tener ese encuentro que tanto has anhelado y te vas a unir más a esa persona. Tu número de suerte es el número 1, tu palabra clave la habilidad y tu color de suerte el amarillo. 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Nosotras te estamos esperando. Yo regreso con mucho más. Quédate conmigo aquí en Ritmo Romántica, tu radio de baladas.

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1: Continuamos con mucho más del horóscopo de hoy viernes, pero antes que nada comparto contigo este consejo. Para que tu salida con la persona que te gusta sea un éxito, hazte un baño de azúcar rubia y canela antes de verlo. 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Nosotros seguimos con el signo de Cáncer, situaciones inesperadas que vas a manejar con mucha habilidad y astucia. Los que tienen pareja, utiliza tu intuición y aléjate de chismes de esa persona envidiosa. Los que no tienen pareja, no te des por vencido con alguien que le importas mucho. Te estás dejando influenciar por otros y no te das cuenta que esa persona también está sufriendo por ti. Tu número de suerte es el número 18, tu palabra clave la intuición y tu color de suerte el plateado. Seguimos con el signo de Leo. Estás esperando una respuesta y hoy llega y va a ser positiva. Los que tienen pareja, recuperas la confianza de tu relación. Hoy vas a tratar de ordenar las cosas y ser sincero. Los que no tienen pareja, una declaración de amor de una persona que te habla con sinceridad. Deja de dudar. Tu número de suerte es el número 3, tu palabra clave la armonía y tu color de suerte el dorado. Seguimos con el signo de Virgo. Virgo, aclaras una situación con un compañero de trabajo y ahora sí trabajas con tranquilidad, con transparencia, con entusiasmo. Los que tienen pareja, tu pareja te habla con sinceridad y te das cuenta que tienes razón. Ambos van a poner de su parte. Los que no tienen pareja, noticias de esa persona creía se había alejado radicalmente y no es así. Tu número de suerte es el número 6, tu palabra clave el equilibrio y tu color de suerte el celeste. 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Yo regreso con mucho más. Quédate conmigo aquí en Ritmo Romántica, tu radio de baladas.

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2: Continuamos con mucho más del horóscopo de hoy viernes, pero antes que nada, comparto contigo este consejo. Para expresar con claridad tus sentimientos, lleva contigo siempre una piedra coral. Te sorprenderás. 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Nosotros seguimos con el signo de Libra. Libra, los retrasos económicos terminan. Hoy tienes una buena noticia sobre ese dinero. Los que tienen pareja, tu pareja te extraña y está celosa. Tienes que hacer algo si te importa. Los que no tienen pareja, noticias de esa persona se comunica contigo por fin y se decide. Tu número de suerte es el número 20. Tu palabra clave, la comunicación. Y tu color de suerte, el verde claro. Seguimos con el signo de Escorpio, retomas ese proyecto, ese trabajo y lo haces con éxito. Los que tienen pareja, tu pareja está poniendo todo de su parte para que vuelvas a confiar y lo está logrando. Los que no tienen pareja, analiza bien tus emociones y no pierdas la oportunidad de volverte a enamorar. Tu número de suerte es el número 10, tu palabra clave la armonía y tu color de suerte el azul. Seguimos con el signo de Sagitario. Sagitario, no tengas miedo de iniciar ese nuevo trabajo. A brillar. Los que tienen pareja, dejas atrás malos entendidos y rectificas y le pides disculpas a tu pareja. Los que no tienen pareja, esa persona está haciendo todo lo posible por estar cerca a ti. Es cuestión de que tú también, si te importa, hagas lo mismo. Tu número de suerte es el número 8, tu palabra clave es la pasión y tu color de suerte el anaranjado. 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Yo regreso con mucho más. Quédate conmigo aquí en Ritmo Romántica, tu radio de baladas.

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2: Continuamos con mucho más del horóscopo de hoy viernes. Nos encontramos ya con el signo de Capricornio. Capricornio, hoy brillas con respecto a eso que tienes en mente, avanzas, y si estás planificando algo que tenga que ver con un viaje, se concreta con éxito. Los que tienen pareja, tu pareja está haciendo todo lo posible por cumplir de una promesa y hoy lo hará. Los que no tienen pareja, tu entorno te favorece, hoy vas a brillar y vas a por fin atraer a esa persona que quieres conquistar. Tu número de suerte es el número 21, tu palabra clave la realización y tu color de suerte el turquesa. Seguimos con el signo de Acuario. Cambios importantes vienen para ti en el trabajo que te van a ayudar a avanzar. Los que tienen pareja, no te cierres en tus ideas, sé flexible y escucha lo que tu pareja te quiere decir. Los que no tienen pareja, inesperadamente tienes un encuentro con esa persona que te gusta. Esta es tu oportunidad de conquistarla. Tu número de suerte es el número 13, tu palabra clave el cambio y tu color de suerte el plateado. Seguimos con el signo de Piscis. Ordena tus ideas y luego cierra ese acuerdo que será un éxito. Los que tienen pareja, momentos de pasión que se recuperan. Los que no tienen pareja, ese amor platónico que siempre te importó regresa a tu vida y con ganas de volverte a conquistar. Tu número de suerte es el número 8, tu palabra clave el equilibrio y tu color de suerte el dorado. Por supuesto, nosotros pasamos este ritual para lograr que tu relación sea duradera. Es muy sencillo. Vas a colocar en un frasco de vidrio la fotografía de ambos, en un sitio donde se hayan sentido felices, donde se tomaron la fotografía. La vas a rellenar de miel de abeja y luego le vas a colocar trozos de canela fresca, escucha bien, trozos de canela fresca y clavos de olor. La vas a tapar y la vas a envolver en una tela, escucha bien, color rosada. Vas a ver cómo tu relación está protegida y se va a mantener duradera y llena de amor. Hazlo con mucha fe, que es la clave de la magia. 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Yo me despido de ti y regreso mañana a las 9 en punto, como siempre, con el horóscopo del fin de semana. Y ahora te dejo muy bien acompañado aquí en Ritmo Romántica, tu radio de baladas.

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0: ¿qué tal? ¿Cómo estamos? Ya estamos listos en cabina. Feliz viernes para todos los románticos y románticas. Por aquí Paco Bazán, la Rosadita también conmigo. Ya, Olis. ¿Qué tal? Ya estamos, llegamos a la, al cierre de semana.
1: Qué rápido. Rápido, y se va porque la otra semana creo que ya es fin de mes de agosto.
0: Literal, o sea, se nos fue, no, todavía no. Sí, claro, sí, ya, cierto, sí, ya, se nos fue agosto, increíble. Claro, el martes es 25 y ahí acaba ya el mes sobre el fin de semana. Así que bueno, a disfrutar la vida que es corta, va rápido, corre velozmente, violentamente, y nosotros no podemos tampoco detenernos. Te deseamos que a partir de ahora subas el volumen y disfrutes de este viernes romántico. Vamos, ya mismo nos quedamos contigo hasta la 1 de la tarde en Románticos con Ritmo. 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

0: Seguimos en Ritmo Romántica, tu radio de baladas. 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
0: Seguimos con más música aquí en Ritmo Romántica, tu radio de baladas.

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0: Seguimos en Ritmo Romántica, tu radio de balada rosadita, aquí con las mejores baladas como tienen que ser.
1: Como siempre, como todos los días.
0: Mi querida Rosadita, a veces no se ganan todos los partidos.
1: Es verdad.
0: Pero qué bien se siente cuando tu equipo favorito sí lo logra, ¿sí o no?
1: Sí.
0: Y después del partido... Y no va a ser como la vida misma, ¿no? A veces no se ganan todas las peleas, pero cuando ganas tu batallita, hermoso,
1: sí, se siente
0: pues.
1: Bien.
0: Y después de la batallita,
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0: 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Vamos con más música, seguimos en Ritmo Romántica, tu radio de balada.

0: Somos Ritmo Romántica, tu radio de baladas. Y ahora quiero contarte lo siguiente. ¡Ay, llegó el jefe! ¡Qué bonito! Ay,
1: sí. ¡Cuenta, Paquito, cuenta!
0: ¿Qué
1: cosas nos tienes que contar en este momento, por favor?
0: Oye, te voy a aprovecho para contarte de que ya está rodando el Cucaracho Fest.
1: ¡Ajá, perfecto!
0: Sí, este 12 de septiembre, sábado 12 de septiembre, en el Centro de Convenciones Bolívar, en Pueblo Libre.
1: Ahí vamos a estar, entonces, por cuenta.
0: La Rachel, la cantarle a todo el amor, pero los que están como curven, despechados, ajá, al despecho. Tiene que venir a cantarle.
1: Muy bien, tú le vas a cantar al amor también.
0: Yo le canto al amor.
1: A la vida.
0: Así es, a la vida. Yo voy a presentar a Mon Laferte, a Amanda Miguel y también a Pedro Infante.
1: Ahí estamos, Paquito. ¿Cuándo va a ser?
0: El 12 de septiembre.
1: 12 de septiembre, gente. Compre sus entradas en
0: Teleticket.
1: Teleticket.
0: Escúchame, 9 mariachis en escena, 9 músicos en vivo.
1: Ajá. Sí. Perfecto, eso está buenísimo. Así que ahí vamos a estar de todas maneras acompañando en el. ¿Cómo se llama?
0: Cucaracho Fest. Para los cucarachos. Todos hemos tenido en nuestra vida un cucaracho.
1: Ajá. Para mí, y gracias a Ritmo Romántica.
0: Tu radio de baladas.
1: Lo máximo.
0: Ahora quiero contarte lo siguiente también. Porque a veces, o lo cuento después. Ya, después te lo cuento. Ya,
1: perfecto. Sí. Seguimos aquí en Ritmo Romántica.
0: Tu radio de baladas.
1: Que el Rosadita que diga.
0: Pues. Esperamos ahí, escúchame, con la Rachel para el Cucaracho Fiesta.
1: De todas maneras, ahí toda la gente que está enamorada.
2: Vamos a estar, están en un chimichimi.
1: A ver, ya mira. Entras en tú solamente dices de baladas nomás. Ya, Rosadita. A ver, Ritmo Romántica.
0: Tu radio.
2: De baladas.
0: ¡Venga! Venimos.

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0: Sobrevivo Romántica, tu radio de baladas. 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
0: 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Oye, lo máximo, me encanta.
1: Sí, ¿puedes conocer a Chayanne? ¿Me estás sabiendo?
0: Te voy
1: a decir que es mi papá.
0: Claro, 1.93 m.
1: Ah, yo voy a decir que, y que tiene un nieto.
0: No. Somos Rima Romántica, no te muevas, quédate con nosotros, tu radio de baladas.

0: seguimos en Ritmo Romántica, tu radio de baladas. Y ahora quiero contarte lo siguiente, ¿no?
1: ¿Qué ha pasado? Porque
0: a propósito de lo que ha pasado el día de ayer, nuestra solidaridad, nuestro abrazo con nuestra sierra hermosa, nuestra sierra sur central también, porque ha temblado los Andes. El día de ayer nosotros sentimos acá el movimiento.
1: Sí, largo.
0: Que fue largo, prolongado, de ondas, o sea, sí. Se movió hacia izquierda, derecha, izquierda, derecha, así fue. Y entonces corresponde mencionar que el día de ayer la familia de Ayacucho ha sufrido un sismo, que yo creo que es un terremoto, ¿no? De 7.2 grados en escala de Richter, a 35 kilómetros al norte de Coracora. Esto en Parinacochas, Ayacucho. Así que, bueno, todavía esto está en desarrollo. Esperemos de que las autoridades actúen siempre rápido. Y vamos, la tierra está temblando. Tembló primero, o sea, sin ir muy lejos, ¿no? ¿Han visto lo que ha pasado en Colombia? Y estamos hablando de más o menos las mismas dimensiones en cuanto a la escala, ¿no? A la magnitud de este sismo. Así que nuestro abrazo fuerte, nuestra solidaridad grande con nuestra familia de Ayacucho. Acá estamos para comunicar, para informar. Estamos atentos, estamos al desarrollo de la información. Y nuevamente te invitamos a prevenir.
1: Eso
0: invitamos a estar preparados, a estar listos, aunque nunca se va a estar al 100% preparados, pero sí puedes estar entrenado. Les tenemos una pregunta importante. Si hoy ocurriera un sismo como ha ocurrido el día de ayer en Ayacucho, ¿sabrías dónde está tu mochila de emergencia? Si en caso la tuvieses, ¿sabes qué debe tener adentro? Porque una cosa es tener la mochila guardada por ahí y otra muy distinta es tenerla realmente lista. Así que hoy te dejamos una pequeña tarea. Búscala, ábrela y revisa que tenga lo necesario para tu familia. Lo fundamental es tener siempre agua, alimentos no perecibles, linterna, pilas, una radio, si puede ser estas que son como cuerda mejor.
1: Sí, es verdad.
0: ¿Cierto? Botiquín y, por supuesto, aquello que cada uno de los integrantes de tu familia pueda necesitar. Y ojo, que no todas las mochilas son iguales. La tuya tiene que estar preparada pensando en los tuyos. Por eso, revisa nuestro post en Instagram o Facebook de Radio Ritmo Romántica, donde te contamos todo lo que debería tener, y también puedes encontrar más información en radioritmoromantica.pe, porque los sismos no se pueden predecir, pero sí podemos prepararnos. Recuerda, Previniendo es una iniciativa de Radio Ritmo Romántica y CRP Radios. Vamos con más música y regresamos aquí en Ritmo Romántica, tu radio
1: de baladas.
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0: Seguimos en Ritmo Romántica, tu radio de baladas. 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
0: 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Vamos con más música, seguimos disfrutando de Ritmo Romántica, tu radio de baladas.

0: Romántica, tu radio de baladas. Y queremos contarte que hay pasiones, mi querida Rosadita, que no se pueden explicar, que no se explican, se sienten. Y la del Muni es una de ellas. Hace unas semanas las radios de CRP fueron parte de los 1000 sponsors del Muni, una campaña que reunió a hinchas y negocios con un mismo objetivo: demostrar que el amor por una camiseta puede mover a toda una comunidad.
1: Hoy esa historia está inspirando al mundo entero, Paco, y tras obtener grandes reconocimientos en Cannes Lions, el máximo reconocimiento de la publicidad mundial.
0: Claro que sí, eso es muy importante, porque esta historia, sí, como tú bien dices, está inspirando al mundo entero, porque esta campaña ha obtenido grandes reconocimientos como el de Cannes Lions, ¿no? El León de Cannes, que es como que el máximo premio posible en el mundo de la publicidad. Esto es increíble, esto es maravilloso, y desde aquí todos en Radio Ritmo Romántica y CRP felicitamos a la agencia Macán Lima y al Club Deportivo Municipal por este logro histórico para el Perú, porque cuando la pasión une a miles, no hay límites para lo que se puede conseguir. Gracias a lo máximo, felicitaciones entonces nuevamente a la agencia Macán Lima y al Club Deportivo Municipal por este León de Cannes, este Cannes Lion, ¿no?
1: Cannes Lion.
0: Lo máximo. Vamos con más música. Somos Ritmo Romántica, tu radio de palatas.

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0: 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Oye, lo máximo, me encanta. Vamos con más música. Somos Ritmo Romántica, tu radio de baladas.

0: Seguimos disfrutando de la fiesta, de la balada, del amor y del despecho y del desamor también. Oye, no quiero dejar de contarte.
1: Ay, ¿verdad?
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0: 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Vamos con más música. Qué bacán. Nuevamente, expresamos nuestra abrazo, sí, solidaridad con los hermanos de Ayacucho, con toda la familia que está también en cercanías. Uh-huh. Y bueno, estamos siempre como medio de comunicación en una campaña activa y diaria, tratando de concientizar a los peruanos de que tenemos que preparar la mochila de emergencia, tenemos que también estar preparados en algunos acuerdos de familia, como
1: es
0: saber
1: verdad,
0: dónde encontrarnos.
1: Si es que, ¿no?, están en diferentes lugares, ¿no?
0: Por favor, yo creo que hay que tomarlo con mucha responsabilidad. Vamos con más música. Somos Ritmo Romántica. Sí, tu radio.
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0: Seguimos en Ritmo Romántica, tu radio de baladas. Oye, mi querida Rosadita, ¿a quién te gustaría decirle te extraño?
1: A mi esposo.
0: ¿A quién te gustaría decirle perdóname?
1: Quizá a mi mamá en algún momento.
0: ¿Y un te quiero?
1: Ay, a mi bebé hermoso.
0: Oh, claro que sí, porque hay palabras que no se deberían esperar, ¿no? Que no deberían esperar. Un te extraño, un perdóname o simplemente un te quiero son palabras que tenemos que decirlas siempre. Pero cuando aparece el dolor de garganta, expresar lo que sientes puede volverse más difícil, ¿sí o no?
1: Es verdad. Para esos momentos están los multibióticos que te ayudan a aliviar el dolor de garganta y combatir la infección, Paquito.
0: Para que recuperes la fuerza de tu voz, ya lo sabes, ¿eh? 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Que tu voz siempre lo diga todo con multibióticos. 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
0: ¿A tu mamá?
1: Mamá, perdóname.
0: ¿Y a tu hijo?
1: Hijito, te quiero.
0: Claro, con multibiótico, lo máximo. Vamos con más música, seguimos en Ritmo Romántica.
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0: Clarita, nos vamos, se acabó. Se fue la semana. Bye bye. Gracias por haber estado romántico este viernes con nosotros. Espero que lo hayas disfrutado, que la música te haya relajado y te deseo que tengas un buen fin de semana. ¿Tú qué planes para el fin de semana?
1: Nada, estar en casa, en casita, tranquila. Voy a ir a ver una obra de teatro el sábado con mi esposo y de ahí en casa.
0: Lo máximo, sí. Me encanta. Muy bien, maravilloso. ¿Listo? ¿Nos vamos?
1: Nos vamos.
0: Cuídense mucho, que estén siempre bien. Ah, vámonos. Buen fin de semana. Chao, chao. Chao.

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¿Cómo estás? 2:08 p.m. Aquí estamos juntas a través de Ritmo Romántica. Yo soy María Pía. Temprano hemos estado, ¿ah? Desde las 6, de 6 a 7 de la mañana en Vive con Ritmo. Hoy hemos hablado con, bueno, una especialista que tú ya conoces, y cada día tenemos un especialista distinto para que tú te puedas informar, para que puedas preguntar y para que, por supuesto, estés al tanto de todo lo que tenga que ver contigo. Hoy el doctor Salvatore Hurtado nos estuvo acompañando en la mañana y yo me quedo hasta las 5 de la tarde en Siente Ama. Soy María Pía, fin de semana, viernes 21 de agosto, casi terminando ya este mes. ¿Qué tal mes ha sido para ti? Espero que bien. Falta todavía para terminar, para ir cumpliendo todavía cosas, desafíos, metas, retos. Nosotros te acompañamos desde aquí, desde Ritmo Romántica, y ahora con Álvaro Roth. ¿Y qué pasó? Disfruta.

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Jade Van Gogh, esta es una de las primeras canciones que conocimos de ellos, La Playa, y están en Ritmo Romántica, tu radio de baladas. Revisando ritmoromántica.pe, me encuentro con varias noticias, así que si tú quieres estar informado acerca de lo que pasa en el mundo de la música, en la farándula, entra a ritmoromántica.pe, revisa las redes sociales también de Ritmo Romántica. Y bueno, me encontré con la nota de Paolo Guerrero. Luego de ser vinculado con Alondra García Miró, él decidió contar la situación que tiene actualmente con su pareja, con la consorte. Rompió su silencio sobre cómo va la relación luego de que varios hechos como que por ahí despertaron algunos rumorcitos sobre un posible distanciamiento. Bueno, pues, y estos rumores y estas cosas que se dieron, pues sí, como te digo, despertaron las alarmas. Ana Paula viajó a Brasil y compartió imágenes de su estadía en Porto Alegre. Y Guerrero compartió una fotografía de Alondra García Miró. Pero bueno, ante las cámaras, porque las cámaras de espectáculos lo abordaron y le preguntaron, y él ha descartado cualquier problema con la mamá de sus hijos. Dice que está en contacto con ella siempre, porque tienen que estar hablando de los bebés, que ellos están en Brasil, pero todo está bien. Y sobre el hackeo de sus cuentas, dice que no ha afectado la relación sentimental. Me hackearon las cuentas de Instagram y eso pasa, a todo el mundo le puede pasar hoy en día. Pero la situación con mi familia está bien, espero que no vuelva a suceder nunca más porque me ponen aprietos a mí, pero nada, todo bien, todo tranquilo. Y finalmente le preguntaron si volvería a encontrarse con Ana Paula y él respondió, pero sí, claro que sí, además tenemos una comunicación fluida, una comunicación constante por nuestros hijos, la familia, en la familia todos estamos bien. ¿Qué opinas tú? ¿Estará bien? Ojalá que sí. 2:27 p.m, somos Ritmo Romántica, tu radio de baladas.

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0: 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Esta es la hora.
1: 2:32.

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¿Tú también arriesgarías por la persona que amas? ¿Apostarías por esa relación? ¿Por esa relación que está sumando a tu vida, que te da paz, que te da tranquilidad? 2:41 PM, somos Ritmo Romántica, tu radio de baladas. 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Bueno, te cuento que hace unas semanas las radios de CRP fueron parte de los 1000 sponsors del Muni, una campaña que reunió a hinchas, negocios también, con un mismo objetivo. ¿Cuál era? 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Bueno, hoy esa historia está inspirando al mundo entero. Tras obtener grandes reconocimientos en Cannes Lions, el máximo reconocimiento de la publicidad mundial. Así que desde aquí, todos en Ritmo Romántica y en CRP, felicitamos a la agencia Macán Lima y al Club Deportivo Municipal por este logro histórico, histórico para el Perú. Porque cuando la pasión une a miles, yo creo que no hay límites para lo que se puede lograr, para lo que se puede conseguir. Así que lo hizo el Muni, echa Muni. 2:42 PM, vamos a seguir disfrutando baladas. Si quieres recordar, ¿te parece esta canción? ¿Qué momento de tu vida viene a la mente? Ana Gabriel, ¿quién como tú? En Ritmo Romántica.

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Somos Ritmo Romántica, tu radio de baladas, la canción que Luis Fonsi le dedicó, le hizo a su esposa porque le ayudó mucho a superar tantas situaciones que él venía arrastrando en su vida. Se renovó, fue otro, un nuevo aire, nueva luz, lo que mucha gente necesita, ¿verdad? A estas alturas de su vida, la paz mental no tiene precio. Y a las 2 de la tarde con 54 minutos, yo te recuerdo que Master Life presenta al rey del pop latino que transformó el entretenimiento mundial. ¿Quién es? Ricky Martin, la superestrella que rompió todas las fronteras con su música. Va a estar aquí en Lima con todas esas canciones que marcaron diferentes generaciones. 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Gracias siempre a Ritmo Romántica, tu radio de baladas, la radio de los grandes conciertos, la radio de los grandes artistas. 2:55, tengo una invitada muy especial en el programa. ¿De quién se trata? Te lo cuento en un ratito, así que no te muevas de la sintonía. Voy a comer, y guapísima, además, la sigues en sus redes sociales, súper talentosa, actriz de teatro, de cine, de televisión, novelas, películas, en fin. Hoy vamos a conversar con ella. ¿Quién es, Pía? ¿Quién es? No te lo voy a decir. Quédate conmigo para que puedas disfrutar de ella a través de la única radio de baladas. Somos Ritmo Romántica y a esta hora escuchamos a La Quinta Estación. El sol no regresa en Ritmo Romántica.

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minutos. ¿Cómo le estás pasando? ¿Cómo estás tú en el trabajo? Espero que bien, rodeada de buena energía, de buenos amigos, que te saquen una sonrisa, que por momentos te olvides de las situaciones a veces complicadas que no faltan, ¿no? Y que son parte del día a día, pero nada, hay que tener fortaleza para salir adelante, para saber que las cosas se pueden superar cuando hay un equipo unido, cuando las cosas se quieren hacer bien. Aquí estamos contigo desde Ritmo Romántica y ya sabes que para enviar besitos al aire, para enviar mensajes, tú solo tienes que a través del 993-505-548 enviar tu saludo, grabar un audio o escribirme saludando a esas personitas que son tan importantes en tu vida y que también se acompañan de la única radio de baladas. Son las 3 de la tarde con 16 minutos. Esta es una canción que de todas maneras va a estar en el concierto del próximo año, Sin Bandera, en Ritmo Romántica.

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0: dice al oído en todo momento, siempre cae bien escuchar a Montaner. 3:44 PM, hola Pía. Esta vez mis saludos son para nuestros hermanos de Ayacucho, las zonas afectadas por este sismo, este terremoto. Son mis deseos como peruano y saber que nadie está libre. Te saluda César. Gracias, César. Efectivamente, nadie está libre. Por eso hay que tomar las precauciones del caso. Hay que tener nuestra mochila de emergencia. Hay que revisar también si tenemos lo necesario, lo que nuestra familia necesita. Si de repente hay alguien que sufre de la presión, tener las pastillas ahí. Si hay alguien que tiene algún tema de salud, bueno, saber que tenemos lo necesario ante cualquier eventualidad. En casa también organizarnos como familia, así como hacemos simulacros en el trabajo, en casa también pongámonos de acuerdo, reunámonos en familia y hablar, ¿no? ¿Qué podemos hacer ante algo? De repente no está el papá, no está la mamá, los chicos, saber qué hacer en ese momento y que no nos gane la desesperación. Vamos a continuar con más, así que no te muevas de la sintonía, sigue disfrutando nuestras baladas hoy viernes, fin de semana, a través de Ritmo Romántica. Te dejo ahora con Reik y luego viene Coti con Paulina Rubio, Julieta Venegas. ¿Te acuerdas de esa colaboración? Nada fue un error en un ratito.
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A través de Ritmo Romántica enviamos saludos a Ana Karenina de parte de Adolfo, con todo el cariño, con todo el amor del mundo. Feliz aniversario, feliz de verdad, feliz vida y feliz todo. Que este proyecto que tenemos juntos es un proyecto que siga creciendo. Y yo también desde aquí, desde Ritmo Romántica, hago votos para que lo de ustedes vaya cada vez mejor, para que se concrete esta unión en algún momento. Y para que una relación pueda caminar, pueda ir bien, yo creo que es de parte de los dos, de tener buenas bases, el amor, el respeto a todo, al espacio que necesitamos cada uno de nosotros, también cuando estamos en una relación. La comunicación es muy importante también. Así que saludos para Ana Karenina y para Adolfo, que están en la sintonía de Ritmo Romántica. Para quienes en el trabajo están disfrutando de nuestra programación, en el carro también, disfrutando de nuestras baladas, recordando, cantándole. Subes el volumen a la radio cuando escuchas una canción que te trae recuerdos o que habla, que cuenta tu historia. Esta puede ser una de ellas. Pilar Montenegro, Quítame ese hombre, aquí en Ritmo Romántica, tu radio de baladas.

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Esa es una de esas baladas fuertes, poderosas, porque habla del dolor, de la resignación también, después de haber terminado con una persona a quien has querido tanto, con quien te proyectaste en la vida, pero bueno, no pudiste hacer nada y se terminó. Como yo, nadie te ha amado. La canción que disfrutabas aquí en Ritmo Romántica, tu radio de baladas. Gracias por estar ahí. Gracias por disfrutar de esa última hora de programa. Y comenzando ya el programa o esta última hora, te recuerdo que el ícono del pop latino regresa a nuestro país. 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Y bueno, vamos ahora con una canción que forma parte de nuestra programación. Esta es una versión de Johnny Lau. La versión original pertenece a Massimo Di Cataldo y es una canción muy bonita, muy especial. Tiene una melodía increíble. En esta parte del programa donde tenemos dúos románticos, que hoy no te voy a hacer participar, ¿eh? Hoy quiero regalarte a dos artistas que sé que son tus favoritos. ¿De quién se trata? Te lo cuento más adelante. Porque antes vamos a disfrutar de esta canción, Si Dices Que Te Vas. Johnny Lau, en Ritmo Romántica, tu radio de baladas.

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Y ahora sí, llegó el momento de presentar a nuestro primer invitado, invitadas en este caso, de Dúos Románticos. No tenías que elegir, no tenías que votar, solo disfrutar de Hash. Te dejo en libertad y perdón, perdón, la disfrutas aquí en Ritmo Romántica, tu radio de baladas.

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0: 4:39. Estás en Ritmo Romántica, tu radio de baladas, y ya está con nosotros a esta hora de la tarde nuestra invitada especial. Ella es Andrea Luna, y a quien le doy la bienvenida al programa porque viene a hablarnos de su papel de Flavia en Corazón de Loba. ¿Cómo estás, Andreita? ¿Qué
1: Ay,
0: tal?
1: Muchas gracias, qué lindo recibimiento. Me perdí un poco, te cuento, para llegar.
0: Ay, sí.
1: Pero aquí estoy, sana y salva y contenta.
0: Eso, contenta, guapísima además, de verdad, qué linda estás, qué bonita, y además qué gusto saber que te va tan bien. Estás en todo, porque estábamos conversando en interno, Andrés, en novela, está haciendo teatro, ha hecho cine, viaja, ¿no? O sea, ¿cómo te das tiempo para todo?
1: Bueno, la verdad es que con mucha disciplina, siempre con el apoyo de un equipo de trabajo, durmiendo bien.
0: Eso.
1: Y con una agenda, ¿no? Por supuesto. Sí. Y obviamente el oficio también te permite de repente manejarlo de otra manera, ¿no? Tratar de también encontrar momentos para descansar, para estar sola, de repente, no sé, hacer yoga, meditaciones para desestresarme de tanto estrés laboral y vivir también un poco mi vida, ¿no?
0: Claro, que tienes derecho, tenemos derecho de todas maneras. Y vamos a hablar ahora de Corazón de Loba, por favor, desde julio, todo julio. Ahora termina ya ahorita, la próxima semana, esa comedia teatral. Háblanos, por favor.
1: Ay, sí, es una comedia buenísima, divertidísima, con Joana San Miguel e Ivonne Freycinet, ambas estupendas, maravillosas actrices. Yo me siento muy honrada de estar en esta obra con ellas. Es la segunda temporada. La primera temporada fue con Ana Cecilia Nateri y también le fue súper bien. Ahora estamos en el Teatro Claretiano, viernes, sábados y domingos.
0: ¿Y las funciones?
1: Viernes y sábados a las 8:30 y domingos a las 7:00. Y te cuento que ya termina la otra semana.
0: ¡Termina!
1: ¡El
0: sí!
1: 30! ¡Ay, sí!
0: Yo tengo que ir
1: triste.
0: A verla. Tengo que ir a verla porque ya me ha estado por ahí contando un poquito. Así que para aquellas personas que no la han visto, cuéntales un poquito de qué trata.
1: Sí, bueno, son tres actrices venidas un poco a menos, la verdad. Es bastante triste. Que están haciendo una telenovela donde no les están pagando bien, las tratan mal, no les pagan puntuales. Y viene un director muy reconocido internacional y las tres se van a sacar los ojos para llamar la atención de este director. Entre risas, gritos, ocurrencias, en verdad también tenemos música en vivo, cantamos también, canciones de telenovela. El público lo que va a ver es cómo se maneja las telenovelas, no solo cuando todo lo bonito, digamos, sino también lo que está detrás.
0: Ahora, tú eres Flavia.
1: Yo soy Flavia.
0: Cuéntanos, háblanos de tu papel. ¿Qué tanto te ha costado interpretar? ¿Y qué es lo que más te gusta también de Flavia?
1: Bueno, me gusta que sea una influencer que le han dado el personaje porque tiene seguidores. Eso me parece genial porque digamos que ahora un poco que también es parte de la vida ahora, ¿no? En todos lados, no solo en Perú. Y me encanta este tipo de, digamos, de estilo de actuación, porque es una comedia exagerada, dramática además, muy física. Hacemos cosas que la primera vez que rompo tantas veces la cuarta pared, hablo con el público. Entonces, en verdad, el público la pasa
0: también.
1: Sí, sí, sí. Nos tomamos esa licencia de romper la cuarta pared. Y claro, Joana tiene un estilo maravilloso, que es único, que es de ella. Y en verdad, la obra tiene el corazón de Joana San Miguel.
0: Entonces, o sea, ya hay tres generaciones sí, bien marcadas, pero que definitivamente, o sea, han concordado bien, han hecho un match ahí maravilloso. Y nosotros tenemos que ir a ver la obra, de todas maneras. Vamos a seguir hablando, Andreita. ¿Te parece? Vamos a seguir hablando con Andrea Luna. Está con nosotros aquí en el programa. Nos está invitando para ver Corazón de Loba. Así que no te muevas de la sintonía. Sigue con nosotros en Ritmo Romántica, tu radio de baladas.

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1: ¿Te gustan las canciones de Laura Pausini?
0: Me gustan.
1: Está con nosotros Andrea Luna, aquí en Ritmo Romántica, tu radio de baladas. 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Así que Andreita está con nosotros. Oye, sí. Flavia en Corazón de Loba. Es esta obra tan bonita. Ya nos explicó de qué se trataba. Y nada, queremos ir, queremos saber cuáles son las fechas, hasta cuándo va, qué días, funciones. Sí. ¿Hay estacionamiento?
0: Hay estacionamiento bastante en el Teatro Claretiano. Es un teatro hermoso y realmente el acceso es pueden entrar por la puerta de precursores, ahí frente al Parque de las Leyendas. Hay estacionamiento, la sala es comodísima, modernísima, la obra está buenísima.
1: ¿Tienen es una obra ahí, para toda la familia?
0: Para toda la familia, claro. Sí. Y pueden como tomar cafecito, canchita.
1: Vamos a pasarla bien.
0: Claro, solo queda seis funciones contando la de hoy.
1: ¿Ya?
0: Viernes, sábado y domingo. Las entradas están en Teleticket. Solo somos tres actrices, tres generaciones de actrices que han hecho, hacen telenovelas. La reconocida Ivonne Freycinet, o por supuesto la Madame Joana San Miguel, que es maravillosa, estupenda. Y bueno, yo aquí, quien les habla, que también ahora he entrado a una telenovela, estoy en Señora del Destino.
1: ¿Qué en estos y últimos ahora que capítulos de novela, ahora que hablas de novela, ¿cuál es la diferencia? ¿Qué diferencia encuentras entre hacer televisión, hacer cine, teatro, comedia?
0: Ajá, bueno, definitivamente en el teatro tengo más tiempo de ensayo, el proceso es lindo, ¿no? El proceso con los actores, con el director, el hecho de que sea en vivo, tener al público cerca, sintiéndolos, respirando. En cambio, la tele tiene otra cosa, tiene otra magia, ¿no? Grabamos más escenas al día, casi no tenemos mucho ensayo, es más, ahí son los recursos que hemos aprendido con el tiempo los actores. Y bueno, eso, y además que la tele llega a tu casa, llega a tu hogar todas las noches, y lo puedes, y perdura, ¿verdad? Porque lo tienes ahí también ahora en plataformas, al igual que el cine.
1: Pero también hace música.
0: También hago música. Así que me tienen que seguir en mi Spotify. Ahí están todas las canciones.
1: ¿Tus redes sociales, además?
0: Sí, Andrea Luna Oficial, mi Instagram, mi TikTok también, Andreita Luna 1902, mi canal de YouTube, Andrea Luna, y este 28 estreno canción, Sueño, en Spotify, en Apple Music, en todos lados. Así que síganles, una canción que se le dedico con mucho amor a mi papá, en agradecimiento todo lo que me ha enseñado.
1: Ay, qué bonito gesto.
0: Sí.
1: Qué bonito gesto. Me encantó tenerte en el programa.
0: Gracias,
1: que sigan hermosa. Los éxitos, que sigan los éxitos. Te voy a ir a ver al teatro de todas maneras.
0: Corazón
1: voy a
0: esperar, de loba.
1: Voy a esperar también para escuchar tu canción y ya sabes, cuando quieras por aquí, Ritmo Romántico es tu casa.
0: Gracias, Ritmo Romántica.
1: Así que no se muevan de la sintonía, porque ya para despedirme yo tengo que hacerles una pregunta importante. Si hoy ocurriera un sismo, ¿tú sabrías dónde está tu mochila de emergencia? Bueno, si en caso la tuviese, ¿sabes qué debe tener dentro esa mochila? Porque una cosa es tener la mochila guardada por ahí y otra muy distinta es tenerla realmente lista. La mochila, por favor, es muy importante, así que te voy a dejar una pequeña tarea. Búscala, ábrela y revisa que tenga lo necesario para tu familia. Lo fundamental es tener siempre agua, alimentos no perecibles, linterna, pilas, radio, botiquín y, por supuesto, aquello que cada uno de los integrantes de tu familia pueda necesitar. Y ojo con eso, que no todas las mochilas son iguales. La tuya tiene que estar pensada para lo que los tuyos necesitan. Por eso revisa en Instagram, ahí tenemos una publicación, en el Facebook también, nos ubicas como Radio Ritmo Romántica y te contamos todo acerca de lo que debe tener tu mochila. Más información ahí en ritmoromantica.pe, porque los sismos no se pueden predecir, pero sí podemos prepararnos, sí podemos estar preparados. Recuerda que Previniendo es una iniciativa de Radio Ritmo Romántica y CRP. Un abrazo grande, yo soy María Pía, vuelvo mañana a 6 de la mañana en Ritmo Romántica, tu radio de baladas. Te quiero mucho, chao.

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0: Que tú eras parte de esa noche en la que cantaban esa canción a todo volumen, aunque no te pueda ver, Alex Ubago, que hace poco estuvo por aquí celebrando 25 años de carrera. Se presentó en Arequipa, se presentó en Lima y ambos conciertos. Claro, gracias a Ritmo Romántica, tu radio de baladas. ¿Cómo estás? ¿Qué tal? Hola, hola. Viernes ya. Fin de semana, se terminan los pendientes, la chamba, las clases. Se está pensando en el fin de semana, en los próximos días, en lo que se puede hacer con la familia, con tu amorcito, con esa persona importante. Y por supuesto, también aquí en Ritmo Romántica, tu radio de baladas, estamos para acompañarte. Yo soy Alex Valenzuela y ya nos ponemos en ese modo, en ese ritmo, en esa vibra. Y para comenzar, ya estamos con pedidos románticos. 993-505-548. Te repito el número, 993-505-548. Encárgame la balada que te gusta, la canción que te trae grandes y bonitos recuerdos y suspiros, y nosotros la programamos. Comenzamos así de rápido ya con el primer pedido romántico de la tarde. Hola, Ritmo Romántica.
1: Soy Miriam y quiero pedir la balada más fuerte de Crazy. Gracias, Ritmo Romántica, tu rayo de balada.
0: A ti, mi querida Miriam. Más fuerte, siempre fuerte, muy firme. Así te quiero siempre, ¿eh? Así como ella pide tu canción también. Somos Ritmo Romántica, tu radio de baladas.

0: Estoy aquí conversando con la gran Pau y me dice, coincidimos en que ya es hora de un conciertito de Morat aquí en Perú, ¿no? Por favor. 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Y suspiramos y nos enamoramos y nos reenamoramos. Todo esto gracias a Ritmo Romántica, tu radio de baladas. Esto es Pedidos Románticos, 993-505-548. Me encargas tu canción y nosotros la programamos. Tenemos un audio. Vamos con el siguiente pedido romántico. Hola, Ritmo Romántica.
1: Hola, soy Carmen de Jesús María y quisiera pedir la balada Bandido de Alberto Plaza. Ritmo Romántica, mi radio de baladas.
0: Oye, y en septiembre, y hablando de conciertos, también Alberto Plaza. Eso va a estar bonito, ¿eh? Quédate con nosotros, entérate de los conciertos, participa de tus entradas. Somos Ritmo Romántica, tu radio de baladas.

Yo soy Valerie y quisiera pedir la canción de Jesse y Joy, Duel. Gracias, yo escucho Radio Romántica, tu radio de baladas.

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0: encantan las bachatitas también y suenan aquí en Ritmo Romántica, tu radio de baladas, 5:40. Hay tiempo todavía para que me encargues tu canción, 993-505-548. Recuerda que a las 6 estamos con el ranking La Romántica del Día. Luego de complacer este pedido, vámonos con el siguiente audio. A ver, que cargue, ya llegó. Vamos a escucharlo. Pedidos románticos. Hola, Ritmo Romántica, tu radio de baladas. ¿Cuál es tu canción, por favor? Hola, hola.
1: Hola, Ritmo Romántica, soy Carla. Quiero pedir la balada de Gianmarco, Si me tenías.
0: Uy, qué
1: gracias.
0: Buena.
1: Tu radio Ritmo Romántica, tu radio de baladas.
0: Gianmarco, Si me tenías. Perfecto. 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
1: Hola, buenas tardes, Ritmo Romántica, saludos desde Chiclayo. Mi pedido es de Cristian Castro, Yo Quería. Gracias.

0: Como siempre ha sido otra tarde de pedidos románticos espectaculares. Gracias, son lo máximo, por sus audios, sus mensajes. Hay algunos temas que quedan pendientes, es cierto, y es porque pueden estar o son de la lista del ranking La Romántica del Día, que viene a continuación, ya que ha tenido bastante petición en el transcurso del día. ¿Sí? Además, si queda por ahí uno pendiente, de inmediato se programa para el siguiente bloque, o sea, la próxima edición. No te preocupes, estamos para complacerte. Tratamos de hacerlo con todos. Soy Lex Valenzuela, gracias por estar siempre con Ritmo Romántica. Y bueno, viernes por la tarde-noche es el momento donde el tráfico es más caótico. Así es que le vamos a poner el doble de paciencia, de tranquilidad. Vamos a respirar profundo, vamos a pensar en que vale la pena, ya que llegaremos a casa, ahí nos espera mamá, papá, tus hijos, tu área, tu espacio, tu tiempo, tu momento, así es que vale la pena. Todos queremos llegar rápido, pero el tráfico tú sabes cómo se pone, y para eso estamos aquí, para acompañarte en ese momento también, aquí en Ritmo Romántica, tu radio de baladas, con el ranking ya viene. Pero cerramos con un último pedido romántico, ¿te parece? A ver, que cargue, llegó. Hola, Ritmo Romántica.
1: Hola, soy Roxy, quisiera la balada París de la Oreja de Van Gogh. Gracias, Ritmo Romántica.
0: Gracias a ti, mi querida Roxy. No sé desde dónde nos escuchas, pero te mandamos un fuerte abrazo, mucha vibra positiva y mucha energía. Con París cerramos entonces la edición de hoy de Pedidos Románticos en Ritmo Romántica, tu radio de baladas.

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0: es la romántica número 11 para el día de hoy. Así comenzamos la romántica del día. ¿Cómo estás? Bienvenida, bienvenido al ranking. Vamos a elegir, bueno, tú vas a elegir a través del 993-505-548 cuál es la más importante para el día de hoy. Te presento las candidatas para que empieces a votar, ¿ok? Primera candidata, hace poco ha sido estrenada y ya ha pegado con fuerza. Luis Fonsi, haciendo bachata, y el tema se llama Me Despido. Al menos yo no me lo esperaba, me sorprende y está bastante bonita la canción. Si a ti te gusta, apóyala para que sea la romántica para el día de hoy. Me Despido con Luis Fonsi.
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0: La segunda candidata es un dúo. Estas chicas componen de una forma espectacular. Creo que hacen suyas cada canción, por eso tienen ese feeling espectacular. Si me hubieras llamado ayer, de Hash.

0: Piratas, 993-505-548. Te leo, te escucho a través del WhatsApp y te deseo que pases una bonita hora en estos momentos de transición por el tráfico aquí en Ritmo Romántica.
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0: Mientras avanzamos, la Romántica 10, Maná, eres mi religión. Sonríe, ¿eh? Vamos. El tráfico ya va a pasar. Disfruta de las buenas canciones que tenemos aquí en Ritmo Romántica, tu radio de baladas.

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0: La Romántica 7 es para Juanes, esto se llama Para Tu Amor. Es el ranking del día en Ritmo Romántica, tu radio de baladas.

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1: 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Esta es la hora.
2: 6:29.

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0: Carlos Rivera, te esperaba, hermosa es esa canción. Me alegra que esté en el ranking. Romántica 6 no está nada mal, está en la última mitad para el día de hoy. Además recuerda que mañana, 10 de la mañana, estamos con el ranking La Romántica de la Semana. Ese es el termómetro global de las preferencias en baladas que tú y todos a nivel nacional y mundial tienen. Y por supuesto, lo escuchas aquí en Ritmo Romántica, ¿sí? Mañana sábado, desde las 10 de la mañana. ¡Qué rápido! A mí me parece que era lunes, que estaba iniciando la semana, que estábamos celebrando el cumpleaños de Gianmarco y ya llegamos a sábado. Una cosa realmente muy, muy, muy llamativa. Así es que date un tiempo este fin de semana para avanzar en objetivos, planes que tenías, que te habías propuesto al inicio de este año, porque estamos a agosto 21. ¡Wow! Para mí es un día muy especial, te comparto. Es el cumpleaños de mi mamita Norma Rosita. Te amo mucho, un besote para ti. Hemos almorzado y pasado el día juntos. Y obviamente el fin de semana también sí. 6:39, avanzamos. En la romántica número 5 aparece Dani Úbeda. Esta canción es un lanzamiento de Ritmo Romántica que está muy bueno. Escúchalo. Y como ya lo había comentado antes, el video cuenta la historia de Dani Úbeda y esa relación, esa complicidad que tiene con su hijita pequeñita. Es muy bueno. Chécalo también. Y disfrútalo. Se llama Candadito, Romántica 5. Somos Ritmo Romántica, tu radio de baladas.
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0: Llegamos a la parte final del ranking, la romántica del día, la romántica número 3, Carin León, la primera cita. Soy Lex Valenzuela, gracias por estar con Ritmo Romántica, tu radio de baladas. Se viene en un rato entre la arena y la luna. Pero antes, definimos en este momento cuál es la romántica 2 y la romántica del día. 993-505-548, igualito, 2 de 3, ¿correcto? 2 de 3. Para ver quién gana con llamadas, con audios, mejor dicho, a nuestro WhatsApp 993-505-548. Espero tus audios. Vamos con el primero, a ver. ¿Cuáles son las candidatas? ¿Me despido de Luis Fonsi o si me hubieras llamado ayer de Hash? Gracias por hacerme recordar que tenía que nombrar una vez más a las candidatas, sino cómo votan. Gracias, gracias. Aquí está, a ver. ¿Me despido o si me hubieras llamado ayer? Hola, Ritmo Romántica.
1: Buenas tardes, Lex. Yo me llamo Valentina.
0: Valentina.
1: Mi voto por la canción Luis Fonsi, Me Despido. Yo escucho el Ritmo Romántica, tu radio de volador.
0: Qué linda, mi Valentina. Ella es asidua oyente de la radio, ¿eh? Es lo máximo. Muchos cariños. Bendiciones para ti en Trujillo. Punto para Me Despido, entonces, de Luis Fonsi. Vamos con otro audio. 993-505-548. Hola, Ritmo Romántica.
2: Mi voto por el ranking de la romántica del día es por Hash, Si me hubieras llamado ayer. Oh. Saludos desde Iquitos. Un saludo de cumpleaños para Jacob Haciel.
0: Felicidades a Jacob Haciel, que está de onomástico. Punto para Si me hubieras llamado ayer. 1-1. Esta última, entonces, define cuál es la romántica para el día de hoy. 993-505-548. Entre el audio, aquí está. A ver, escuchamos. ¿Quién gana? ¿Me despido o si me hubieras llamado ayer? Hola, Ritmo Romántica.
3: Hola, mi voto va para Luis Fonsi.
0: ¡Fonsi!
3: Fin de semana de bachata. Muchas gracias, Ritmo Romántica, tu radio de baladas.
0: Ah, me gusta la idea, fin de semana de bachata, ¿ya? Bueno, los que lo saben bailar, disfrútenlo, y los que no, bueno, haremos el intento. Si por ahí hay alguna maestra o maestro, por favor, pásenos la voz. Se quedan entonces con la romántica 2, Si me hubieras llamado ayer, romántica del día, Me despido de Luis Fonsi, y luego comenzamos entre la arena y la luna, aquí en Ritmo Romántica, tu radio de baladas. Mañana sábado, desde las 11 de la mañana, estoy por aquí, los volvemos a escuchar. Me quedo ahora en controles y en coordinación para Blanquita Ramírez. Romántica 2.
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0: Si me hubieras llamado ayer, esta letra es muy buena, escúchala. Somos Ritmo Romántica, tu radio de baladas. Chao.